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0: 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Son las 2:32.
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1: Pero qué rico huele esa vaina.

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1: Saludos amigos, este es un resumen de las últimas noticias. El alza del petróleo impulsada por el conflicto entre los Estados Unidos e Irán podría impactar negativamente en los precios de los productos de primera necesidad en la República Dominicana, según advirtió Julio Brache. El presidente de la Asociación de Industrias de la República Dominicana explicó que aunque el gobierno ha destinado más de 38 mil millones de pesos en subsidios

La Confederación Nacional de Organizaciones del Transporte sugirió al gobierno implementar medidas para disminuir o frenar las constantes alzas de los insumos utilizados en las operaciones. El vicepresidente de la entidad, Tony Marte, señaló que productos imprescindibles para el sector como lubricantes, neumáticos, baterías y repuestos, además de los altos impuestos para la importación de vehículos de motor, están provocando serias dificultades debido a sus elevados precios. Y el dólar bajó 9 centavos y este martes era vendido en la República Dominicana 59,55. El euro subió 20.

0: dirigir exclusivamente a las micro, pequeñas y medianas industrias los procedimientos de contratación pública destinados a programas sociales, alivio de la pobreza, alimentación, vestimenta, insumos escolares y salubridad. La medida se enmarca en las directrices de la Ley de Contrataciones Públicas y su reglamento de aplicación, con el objetivo de fortalecer el desarrollo económico nacional, fomentar la producción local y dinamizar la generación de empleos. Cambiando de tema, el presidente Luis Abinader advirtió que las autoridades continuarán persiguiendo a quienes cometan delitos en la República Dominicana. Dijo que el fortalecimiento de la policía, las nuevas tecnologías y el recién aprobado Código Penal permiten reforzar la lucha contra la criminalidad. Todo el que cometa un acto criminal, usted puede estar seguro que es cuestión de tiempo que lo vamos a apresar, afirmó. Y a propósito, el abogado Cándido Simón opinó que con el caso del merenguero Julián Oroduro, cuyos responsables de la muerte de su esposa fueron arrestados, se demuestra que los delincuentes pueden ser atrapados sin necesidad de matarlos. Parecería que el presidente Abinader está avalando esa matanza de policías a delincuentes en las calles, señaló el jurista durante una entrevista radial. Dijo que el mandatario lo convencieron de que matando delincuentes se acaba la delincuencia, lo cual no es verdad. Otra información, el primer tribunal colegiado de Santo Domingo Este condenó a 20 años de prisión a Joan del Rosario Tolentino por abuso sexual contra una menor en Villamella de Santo Domingo Norte. Además, ordenó al condenado pagar $1,000,000 de indemnización a favor de la víctima y las costas penales del proceso. La sentencia deberá ser cumplida en el Centro de Corrección y Rehabilitación Las Parras, en San Antonio de Guerra. Cuando regresemos después de la pausa, conozca la situación de las reservas de petróleo de Estados Unidos.
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1: Las reservas de petróleo de la Reserva Estratégica de Petróleo de Estados Unidos han descendido a su nivel más bajo desde 1982, como consecuencia de las extracciones realizadas para enfrentar las interrupciones del suministro provocadas por la crisis en Oriente Medio. Y siguiendo en Estados Unidos, donde el Departamento de Estado de Estados Unidos informó la revocación de las visas de casi 30 funcionarios latinoamericanos que ejercen funciones públicas en Bolivia, Colombia, Ecuador y Perú. Entre los sancionados figura el fiscal general boliviano Roger Mariaca, señalado de participar en casos de corrupción significativa. En otra información, el Consejo de Seguridad de la ONU renovó este martes por 6 meses el mandato de la Fuerza de Supresión de Pandillas en Haití hasta el 31 de marzo del 2027, mientras la misión afronta dificultades para completar su despliegue y hacer frente a la expansión de las bandas armadas. En Haití, miembros de la pandilla Cocorat Sanras asesinaron este lunes al menos a 11 personas en la comuna de Gros Morne, en el departamento haitiano de Artibonite, en represalia por una opresión de la Fuerza de Supresión de Pandillas, respaldada por la ONU, según informó el alcalde de la localidad, Hubert Seniac, en declaraciones a la emisora haitiana Radio Quisqueya. Finaliza de esta forma Noticias al Momento, resumen informativo de la división radial del periódico digital almomento.net. Director Saúl Pimentel, jefa de redacción Al Núñez, voz informativa.
2: Para más detalles, visite la web con 38 minutos. Net.

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2: Septiembre, mes del Alzheimer. El Día Mundial del Alzheimer se conmemora cada 21 de septiembre y fue instituido en 1994 por la Organización Mundial de la Salud, por su sigla OMS. Desde el 2012, las actividades informativas se extienden.

0: neurodegenerativa y rompe los estigmas que las rodean. Apoyo a familias, reconocer el papel crucial de los cuidadores y familiares que acompañan a los afectados. Reivindicación, exigir mayor inversión en investigación científica y en políticas públicas de atención sociosanitaria. En España, la campaña de este año impulsado por la CEAFA lleva por lema el no ya no es respuesta, para denunciar barreras de acceso a nuevos tratamientos. La enfermedad de Alzheimer es un trastorno cerebral progresivo e irreversible que destruye lentamente la memoria, la capacidad de pensar y, con el tiempo, la habilidad de realizar las tareas más sencillas, siendo la causa más común de demencia. Neurodegenerativa provoca la muerte de las neuronas y la pérdida de conexiones entre ellas. Afecta las partes del cerebro que controlan el pensamiento, la memoria y el lenguaje. Comienza a alterar el cerebro años antes de que aparezcan los primeros síntomas evidentes, como los olvidos de hechos recientes. ¿Por qué se produce o causas? Aunque no se conoce una causa única exacta para la mayoría de los casos, los científicos explican que se origina por una combinación de factores biológicos, genéticos y de estilo de vida.
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Jorge Ramos Calderón, en Corazón Tropical, la radio de la integración desde Madrid. En Venezuela, al menos 20 presos políticos fueron excarcelados en el fin de semana tras el cierre del segundo ciclo de negociaciones entre el gobierno chavista y la oposición. No existe un número único o exacto sobre los presos políticos en el país. Según Foro Penal, principal referencia en esta materia, registraba para el 18 de septiembre 344 presos políticos. Por su parte, Justicia Encuentro eleva la cantidad hasta 450. Varias organizaciones opositoras al gobierno interino recordaron que aún quedan decenas de detenidos tras las rejas, muchos de ellos sometidos a tratos crueles e inhumanos, procesos judiciales carentes de transparencia y a víctimas de detenciones arbitrarias. Para Corazón Tropical en Madrid, con todos los temas en todo momento, soy Jorge Ramos.

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1: Saludos amigos, este es un resumen de las últimas noticias. El alza del petróleo impulsada por el conflicto entre los Estados Unidos e Irán podría impactar negativamente en los precios de los productos de primera necesidad en la República Dominicana, según advirtió Julio Brache. El presidente de la Asociación de Industrias de la República Dominicana explicó que aunque el gobierno ha destinado más de 38 mil millones de pesos en subsidios para contrarrestar parte de las alzas, existe inquietud por el incremento en los costos de las materias primas. En ese mismo orden, la Confederación Nacional de Organizaciones del Transporte sugirió al gobierno implementar medidas para disminuir o frenar las constantes alzas de los insumos utilizados en las operaciones. El vicepresidente de la entidad, Tony Marte, señaló que productos imprescindibles para el sector como lubricantes, neumáticos, baterías y repuestos, además de los altos impuestos para la importación de vehículos de motor, están provocando serias dificultades debido a sus elevados precios. Y el dólar bajó 9 centavos y este martes era vendido en la República Dominicana 59,55. El euro subió 21 centavos y

0: permitir exclusivamente a las micro, pequeñas y medianas industrias los procedimientos de contratación pública destinados a programas sociales, alivio de la pobreza, alimentación, vestimenta, insumos escolares y salubridad. La medida se enmarca en las directrices de la Ley de Contrataciones Públicas y su reglamento de aplicación, con el objetivo de fortalecer el desarrollo económico nacional, fomentar la producción local y dinamizar la generación de empleos. Cambiando de tema, el presidente Luis Abinader advirtió que las autoridades continuarán persiguiendo a quienes cometan delitos en la República Dominicana. Dijo que el fortalecimiento de la policía, las nuevas tecnologías y el recién aprobado Código Penal permiten reforzar la lucha contra la criminalidad. Todo el que cometa un acto criminal, usted puede estar seguro que es cuestión de tiempo que lo vamos a apresar, afirmó. Y a propósito, el abogado Cándido Simón opinó que con el caso del merenguero Julián Oroduro, cuyos responsables de la muerte de su esposa fueron arrestados, se demuestra que los delincuentes pueden ser atrapados sin necesidad de matarlos. Parecería que el presidente Abinader está avalando esa matanza de policías a delincuentes en las calles, señaló el jurista durante una entrevista radial. Dijo que el mandatario lo convencieron de que matando delincuentes se acaba la delincuencia, lo cual no es verdad. Otra información, el primer tribunal colegiado de Santo Domingo Este condenó a 20 años de prisión a Joan del Rosario Tolentino por abuso sexual contra una menor en Villamella de Santo Domingo Norte. Además, ordenó al condenado pagar $1,000,000 de indemnización a favor de la víctima y las costas penales del proceso. La sentencia deberá ser cumplida en el Centro de Corrección y Rehabilitación Las Parras, en San Antonio de Guerra. Cuando regresemos después de la pausa, conozca la situación de las reservas de petróleo de Estados Unidos.
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1: Las reservas de petróleo de la Reserva Estratégica de Petróleo de Estados Unidos han descendido a su nivel más bajo desde 1982, como consecuencia de las extracciones realizadas para enfrentar las interrupciones del suministro provocadas por la crisis en Oriente Medio. Y siguiendo en Estados Unidos, donde el Departamento de Estado de Estados Unidos informó la revocación de las visas de casi 30 funcionarios latinoamericanos que ejercen funciones públicas en Bolivia, Colombia, Ecuador y Perú. Entre los sancionados figura el fiscal general boliviano Roger Mariaca, señalado de participar en casos de corrupción significativa. En otra información, el Consejo de Seguridad de la ONU renovó este martes por 6 meses el mandato de la Fuerza de Supresión de Pandillas en Haití hasta el 31 de marzo del 2027, mientras la misión afronta dificultades para completar su despliegue y hacer frente a la expansión de las bandas armadas. En Haití, miembros de la pandilla Cocorat Sanras asesinaron este lunes al menos a 11 personas en la comuna de Gros Morne, en el departamento haitiano de Artibonite. En represalia por una opresión de la Fuerza de Supresión de Pandillas, respaldada por la ONU, según informó el alcalde de la localidad, Hubert Seneac, en declaraciones a la emisora haitiana Radio Quisqueya. Finaliza de esta forma Noticias al Momento, resumen informativo de la división radial del periódico digital almomento.net. Director Saúl Pimentel, jefa de redacción, Alma.

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El Zorro, Raúl Alejandro, Neo 16.

Jorge Ramos Calderón, desde Corazón Tropical, la radio que une a Europa y América. La artista estadounidense Madonna recibió 7 premios en los galardones MTV Video Music 2026, pero una de sus intervenciones sobre el escenario despertó preocupación entre parte del público. La artista parecía no recordar con precisión el motivo por el que había subido a aceptar uno de los galardones. Al recibir el premio a Mejor Dance por Confession 2, el momento derivó en bromas, una consulta sobre la categoría y comentarios que algunos espectadores consideraron desconcertantes. Madonna, de 68 años, acercó a sus dos compañeros en el escenario y dijo: "La seguridad está en los números. No tengo muy claro por qué es este premio. Supongo que es por el cortometraje". Para Corazón Tropical en Madrid, con todos los temas en todo momento, soy Jorge Ramos Calderón.

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1: Saludos amigos, este es un resumen de las últimas noticias. El alza del petróleo impulsada por el conflicto entre los Estados Unidos e Irán podría impactar negativamente en los precios de los productos de primera necesidad en la República Dominicana, según advirtió Julio Brache. El presidente de la Asociación de Industrias de la República Dominicana explicó que aunque el gobierno ha destinado más de 38 mil millones de pesos en subsidios

La Federación Nacional de Organizaciones del Transporte sugirió al gobierno implementar medidas para disminuir o frenar las constantes alzas de los insumos utilizados en las operaciones. El vicepresidente de la entidad, Tony Marte, señaló que productos imprescindibles para el sector como lubricantes, neumáticos, baterías y repuestos, además de los altos impuestos para la importación de vehículos de motor, están provocando serias dificultades debido a sus elevados precios. Y el dólar bajó 9 centavos y este martes era vendido en la República Dominicana 59,55. El euro subió 20.

0: dirigir exclusivamente a las micro, pequeñas y medianas industrias los procedimientos de contratación pública destinados a programas sociales, alivio de la pobreza, alimentación, vestimenta, insumos escolares y salubridad. La medida se enmarca en las directrices de la Ley de Contrataciones Públicas y su reglamento de aplicación, con el objetivo de fortalecer el desarrollo económico nacional, fomentar la producción local y dinamizar la generación de empleos. Cambiando de tema, el presidente Luis Abinader advirtió que las autoridades continuarán persiguiendo a quienes cometan delitos en la República Dominicana. Dijo que el fortalecimiento de la policía, las nuevas tecnologías y el recién aprobado Código Penal permiten reforzar la lucha contra la criminalidad. Todo el que cometa un acto criminal, usted puede estar seguro que es cuestión de tiempo que lo vamos a apresar, afirmó. Y a propósito, el abogado Cándido Simón opinó que con el caso del merenguero Julián Oroduro, cuyos responsables de la muerte de su esposa fueron arrestados, se demuestra que los delincuentes pueden ser atrapados sin necesidad de matarlos. Parecería que el presidente Abinader está avalando esa matanza de policías a delincuentes en las calles, señaló el jurista durante una entrevista radial. Dijo que el mandatario lo convencieron de que matando delincuentes se acaba la delincuencia, lo cual no es verdad. Otra información, el primer tribunal colegiado de Santo Domingo Este condenó a 20 años de prisión a Joan del Rosario Tolentino por abuso sexual contra una menor en Villamella de Santo Domingo Norte. Además, ordenó al condenado pagar $1,000,000 de indemnización a favor de la víctima y las costas penales del proceso. La sentencia deberá ser cumplida en el Centro de Corrección y Rehabilitación Las Parras, en San Antonio de Guerra. Cuando regresemos después de la pausa, conozca la situación de las reservas de petróleo de Estados Unidos.
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1: Las reservas de petróleo de la Reserva Estratégica de Petróleo de Estados Unidos han descendido a su nivel más bajo desde 1982, como consecuencia de las extracciones realizadas para enfrentar las interrupciones del suministro provocadas por la crisis en Oriente Medio. Y siguiendo en Estados Unidos, donde el Departamento de Estado de Estados Unidos informó la revocación de las visas de casi 30 funcionarios latinoamericanos que ejercen funciones públicas en Bolivia, Colombia, Ecuador y Perú. Entre los sancionados figura el fiscal general boliviano Roger Mariaca, señalado de participar en casos de corrupción significativa. En otra información, el Consejo de Seguridad de la ONU renovó este martes por 6 meses el mandato de la Fuerza de Supresión de Pandillas en Haití hasta el 31 de marzo del 2027, mientras la misión afronta dificultades para completar su despliegue y hacer frente a la expansión de las bandas armadas. En Haití, miembros de la pandilla Cocorat Sanras asesinaron este lunes al menos a 11 personas en la comuna de Gros Morne, en el departamento haitiano de Artibonit, en represalia por una opresión de la Fuerza de Supresión de Pandillas, respaldada por la ONU, según informó el alcalde de la localidad Hubert Seniac, en declaraciones a la emisora haitiana Radio Quisqueya. Finaliza de esta forma Noticias al Momento, resumen informativo de la división radial del periódico digital almomento.net. Director Saúl Pimentel, jefa de redacción Ali Núñez, voz informativa José.
2: Para son más detalles, las 8:38 minutos.

0: una nalgadita. Pa y María se fue, pero yo me quedo aquí con Corazón Tropical. Hola, mi gente, les habla Raúl Acosta de Oro Sólido y sigan gozando con Corazón Tropical desde Madrid para el mundo. Hasta las 15.
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2: San Miguel Arcángel, ¿quién como Dios? Y luego que estábamos un poco más lejos, oí gritar, María, ora por nosotros. Oí gritar, Miguel y Pedro y todos los santos. Purgatorio 1349-51. Estos son algunos versos del canto 13 del Purgatorio de Dante. El poeta deambula muy conmovido entre las almas de los envidiosos, mientras que la atmósfera del círculo en el que se desarrolla la escena es atravesada por voces misteriosas que recuerdan ejemplos de caridad. Incluso desde las atormentadas sombras, apiladas contra la roca que sufren con los párpados cosidos, se levantan las letanías, imploran la intercesión.

0: del cielo como un rayo al otro ángel, definido como noble, creado más que otra criatura. Miguel y Lucifer, también en la Divina Comedia, hay un espacio para describir el duelo mortal entre aquel que la Biblia llama comandante supremo del ejército celestial y el jefe de los ángeles rebeldes, que decidieron prescindir de Dios y fueron alejados de su presencia para siempre.
1: Soy Balbina Negreira.
2: Oye, pero tú sí que eres feo.
3: Oh, pero por lo menos a mí me dicen papi con la luz prendida, negra. ¡Ah!

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Todos y todas, está en la animación JD que está contigo hasta que salga el sol, si es que sale el sol. Aunque tú veas que si tienes mucho calor se deben a dos cosas. La primera es la combinación de hormonas, o sea, menopausia. Y la otra es el veranillo de San Miguel, que estamos esencialmente en el veranillo de San Miguel.

Te recuerdo que el programa de hoy llega a todos ustedes bajo la dirección de Ismael Producción. 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Así que si no lo sabía, lo sabe, y si no sabía, pues tú lo recuerdas, tranquilo, quieto. Vuelve la feria inmobiliaria aquí a Madrid, así que si no lo sabía, ya lo sabe.

0: ¿Qué pasó con Fausto Rey? Esa es la pregunta que muchas personas se hacen cuando escuchan nuevamente su nombre y recuerdan aquella voz que durante décadas formó parte de la banda sonora de la República Dominicana.
1: Una noche en una discoteca.
0: Un artista que llegó a llenar grandes escenarios, que fue figura del merengue, la balada y el bolero, y que en determinado momento decidió alejarse de la exposición constante que acompaña a las grandes estrellas. Fausto Ramón Sepúlveda, conocido artísticamente como Fausto Rey, nació en Higüey, provincia La Altagracia. Su infancia y juventud estuvieron marcadas por dificultades económicas antes

quiera demostrar su talento, pero había algo que nunca abandonó: la música. Durante su juventud, mientras vivía en La Romana, formó un grupo de rock llamado Los Magnéticos. También participó en programas de aficionados y comenzó a llamar la atención por una voz que posteriormente se convertiría en una de las más reconocibles de la música dominicana. Uno de los lugares decisivos en sus primeros años fue el Hotel Napolitano. Fausto llegó con su guitarra buscando una oportunidad y allí consiguió que personas relacionadas con el ambiente artístico reconocieran sus condiciones. Él mismo contó que recibió recomendaciones que posteriormente le permitieron conseguir trabajos en diferentes centros nocturnos. Entonces, apareció una figura fundamental, Johnny Ventura. En 1969, Fausto Rey entró al Combo Show, una de las agrupaciones más importantes del merengue dominicano. Allí compartió espacio con músicos y cantantes que posteriormente también alcanzarían enorme reconocimiento. Su primera grabación con la agrupación aparece documentada en 1969 con Lisa, la de la mirada azul. Sin embargo, Fausto no permaneció para siempre dentro de aquella orquesta. En 1970 dejó el Combo Show y comenzó su carrera como solista. La prensa musical de la época ya registraba su salida de Johnny Ventura y el inicio de una nueva etapa profesional. Era apenas el comienzo de una carrera que terminaría llevándolo a escenarios nacionales e internacionales. Como solista, Fausto Rey desarrolló una identidad propia. Su voz podía moverse entre la balada, el bolero, el merengue y otros géneros. Canciones como Lisa, Sigo, Yolanda, Es tu día feliz, Me muero por estar contigo, El inventario, Adultos y Todavía creo en el amor, terminaron convirtiéndose en parte de su repertorio más recordado. Su carrera también tuvo una dimensión internacional. En la década de los 70 participó en festivales fuera de República Dominicana y grabó para importantes sellos. El Archivo General de la Nación conserva producciones de Fausto Rey relacionadas con Fania Records, evidencia de la dimensión que llegó a alcanzar su carrera dentro de la música latina. Pero quizás uno de los momentos más importantes de su historia ocurrió en 1979. Ese año, Fausto Rey y la cantante puertorriqueña La Sophie protagonizaron un histórico concierto en el Estadio Olímpico Félix Sánchez. Décadas después, ese acontecimiento continúa siendo recordado como uno de los grandes momentos de la música romántica dominicana. Con los años, sin embargo, la relación entre Fausto Rey y el mundo del espectáculo cambió. La fama que había disfrutado durante décadas comenzó a ser diferente. En 2022, al recibir un reconocimiento de la Cámara de Diputados, el propio artista habló de sus momentos de gloria y también de las vicisitudes de su carrera. Reconoció que durante una época pensó que la fama sería permanente, pero terminó comprendiendo que la popularidad también cambia con el tiempo. Y entonces llegó una etapa que puede explicar por qué muchas personas comenzaron a preguntarse: ¿dónde está Fausto Rey? Durante años ha mantenido una vida principalmente vinculada a Estados Unidos,

décadas viviendo allí. Pero vivir fuera de República Dominicana no significó abandonar completamente los escenarios. En mayo de 2024, Fausto Rey apareció en Nueva York junto a Ángela Carrasco en el concierto Hoy como Ayer, demostrando que continuaba activo musicalmente. En esa entrevista explicó que seguía realizando presentaciones y que existía interés en desarrollar nuevos proyectos. Su vínculo con República Dominicana tampoco desapareció. Ha regresado para diferentes presentaciones y conciertos. La agenda pública de presentaciones registra actuaciones suyas en espacios de la zona colonial y otros escenarios dominicanos, donde continúa interpretando las canciones que construyeron su trayectoria. Entonces, ¿qué pasó realmente con Fausto Rey? La respuesta es muy diferente a la idea de que simplemente desapareció. Fausto Rey pasó de ser una de las figuras más visibles de la música dominicana a llevar una vida más tranquila, principalmente desde Estados Unidos, mientras mantiene una relación ocasional con los escenarios y con el público que todavía recuerda sus canciones. Y quizás esa sea la parte más interesante de esta historia. Mientras nuevas generaciones descubren otros géneros y otros artistas, el nombre de Fausto Rey permanece. Su historia comenzó con un joven que buscaba una oportunidad con una guitarra. Pasó por Los Magnéticos, llegó al Combo Show de Johnny Ventura, se convirtió en solista, conquistó escenarios internacionales y terminó construyendo una carrera que supera las 5 décadas. Hoy, cuando alguien pregunta ¿qué pasó con Fausto Rey?, quizás la mejor respuesta sea otra pregunta: ¿cómo pudo una voz que fue tan importante para varias generaciones desaparecer de la memoria de tanta gente? Porque Fausto Rey no dejó de existir. Cambió su ritmo de vida, se alejó de la exposición permanente y continuó haciendo música. Y mientras sus canciones sigan sonando, aquella voz que una vez conquistó a todo un país seguirá teniendo algo que decir.

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Y en el día de hoy faltan solamente 16 días para que estemos toditos jugando pelota o en pelota, como tú quieras. En pelota o jugando pelota. Faltan 16 días para que empiece el béisbol de la temporada invernal de Dominicana. Yo soy Aguilucho, mil por mil. Así que si va a llamarme para darme cuerda, pues espera que gane las estrellas o cualquiera de ellos.

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3: Hasta las 5 de la mañana, su Mayimbe en el escenario. No rabo, no Mayimbe. Hay rabo, hay Mayimbe.

Y la persona que me llamó esta mañanita diciéndome que si podía escuchar algo de Boruga, Felipe Polanco, pues eso es mañana. Mañana de TVT Musical con Radio Corazón Tropical. Mañana le pongo algo de Boruga, de Felipe Polanco.

Bueno, y Yolanda de Jesús por ahí, por Embajadores, por la zona de Embajadores, por ahí, esa es Escogidista, hasta la Tambora. ¿Dónde están los liceístas? José Ortega es liceísta también. Y Miguel 47 es liceísta también. Yo soy aguilucho de corazón.

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2: Saludos amigos, este es un resumen de las últimas noticias. El alza del petróleo impulsada por el conflicto entre los Estados Unidos e Irán podría impactar negativamente en los precios de los productos de primera necesidad en la República Dominicana, según advirtió Julio Brache. El presidente de la Asociación de Industrias de la República Dominicana explicó que aunque el gobierno ha destinado más de 38 mil millones de pesos en subsidios para contrarrestar parte de las alzas, existe inquietud por el incremento en los costos de las materias primas. En ese mismo orden, la Confederación Nacional de Organizaciones del Transporte sugirió al gobierno implementar medidas para disminuir o frenar las constantes alzas de los insumos utilizados en las operaciones. El vicepresidente de la entidad, Tony Marte, señaló que productos imprescindibles para el sector como lubricantes, neumáticos, baterías y repuestos, además de los altos impuestos para la importación de vehículos de motor, están provocando serias dificultades debido a sus elevados precios. Y el dólar bajó 9 centavos y este martes era vendido en la República Dominicana 59,55. El euro subió 21 centavos y era vendido

0: dirigir exclusivamente a las micro, pequeñas y medianas industrias los procedimientos de contratación pública destinados a programas sociales, alivio de la pobreza, alimentación, vestimenta, insumos escolares y salubridad. La medida se enmarca en las directrices de la Ley de Contrataciones Públicas y su reglamento de aplicación, con el objetivo de fortalecer el desarrollo económico nacional, fomentar la producción local y dinamizar la generación de empleos. Cambiando de tema, el presidente Luis Abinader advirtió que las autoridades continuarán persiguiendo a quienes cometan delitos en la República Dominicana. Dijo que el fortalecimiento de la policía, las nuevas tecnologías y el recién aprobado Código Penal permiten reforzar la lucha contra la criminalidad. Todo el que cometa un acto criminal, usted puede estar seguro que es cuestión de tiempo que lo vamos a apresar, afirmó. Y a propósito, el abogado Cándido Simón opinó que con el caso del merenguero Julián Oroduro, cuyos responsables de la muerte de su esposa fueron arrestados, se demuestra que los delincuentes pueden ser atrapados sin necesidad de matarlos. Parecería que el presidente Abinader está avalando esa matanza de policías a delincuentes en las calles, señaló el jurista durante una entrevista radial. Dijo que el mandatario lo convencieron de que matando delincuentes se acaba la delincuencia, lo cual no es verdad. Y nos vamos a otra información. El primer tribunal colegiado de Santo Domingo Este condenó a 20 años de prisión a Joan del Rosario Tolentino por abuso sexual contra una menor en Villa Mella de Santo Domingo Norte. Además, ordenó al condenado pagar $1,000,000 de indemnización a favor de la víctima y las costas penales del proceso. La sentencia deberá ser cumplida en el Centro de Corrección y Rehabilitación Las Parras, en San Antonio de Guerra. Cuando regresemos después de la pausa, conozca la situación de las reservas de petróleo de Estados Unidos.
1: Dos corazones empezaban a latir afuera, en medio del silencio más grande que jamás se había vivido. Ellos no sabían que con ellos también nacía un nuevo país, mejor que el que tuvieron sus papás y sus abuelos. Crecieron sin saberlo junto a ese país que también empezaba a crecer. Hoy son una nueva generación de dominicanos, con más libertades, más oportunidades y mejores servicios. Sus vidas nos contarán la historia de un país que decidió ser mejor.

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1: Las reservas de petróleo de la Reserva Estratégica de Petróleo de Estados Unidos han descendido a su nivel más bajo desde 1982, como consecuencia de las extracciones realizadas para enfrentar las interrupciones del suministro provocadas por la crisis en Oriente Medio. Y siguiendo en Estados Unidos, donde el Departamento de Estado de Estados Unidos informó la revocación de las visas de casi 30 funcionarios latinoamericanos que ejercen funciones públicas en Bolivia, Colombia, Ecuador y Perú. Entre los sancionados figura el fiscal general boliviano Roger Mariaca, señalado de participar en casos de corrupción significativa. En otra información, el Consejo de Seguridad de la ONU renovó este martes por 6 meses el mandato de la Fuerza de Supresión de Pandillas en Haití hasta el 31 de marzo del 2027, mientras la misión afronta dificultades para completar su despliegue y hacer frente a la expansión de las bandas armadas. En Haití, miembros de la pandilla Cocorat Sanras asesinaron este lunes al menos a 11 personas en la comuna de Gros Morne, en el departamento haitiano de Artibonite. En represalia por una opresión de la Fuerza de Supresión de Pandillas, respaldada por la ONU, según informó el alcalde de la localidad Hubert Seniac, en declaraciones a la emisora haitiana Radio Quisqueya. Finaliza de esta forma Noticias al Momento, resumen informativo de la división radial del periódico digital almomento.net. Director Saúl Pimentel, jefa de redacción Alan Núñez, voz informativa José Luis.
2: Para más detalles, visite la web almomento.net.
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Dice un poema de Whitman. Creo que una brizna de hierba no es menos que el camino que recorren las estrellas. Y que la hormiga es perfecta. Y que también lo son el grano de arena y el huevo del zorzal. Y que la rana es una obra maestra, digna de las más altas. Y que la zarzamora podría adornar los salones del cielo. Y que la menor articulación de mi mano puede humillar a todas las máquinas. Y que una vaca paciendo con la cabeza baja supera a todas las estatuas. Y que un ratón es un milagro capaz de asombrar a millones de incrédulos. Este es un canto de amor y respeto a la más grande de todas las maravillas que es la vida humana. Y yo también lo creo.

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1: Sí.
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0: Buenos días a todos mis queridos oyentes, señores, feliz miércoles. Hoy miércoles 30 de septiembre, el mes más largo después de enero. Parece que no se iba a acabar septiembre. Ya estamos estrenando clima también. Esta semana nos ha venido el clima con días medio nubladitos. Ya vemos la temperatura como está empezando a bajar, ¿verdad, don Jorge? Buenos días para don Jorge. ¿Qué tal, don Jorge? Nosotros aquí, como cada miércoles, señores, darle la gracia a nuestros patrocinadores. 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Hoy lo vamos a dejar ahora con una pequeña cancioncita. ¿Cuál cancioncita nos va a poner don Jorge en el día de hoy para entrar en ambiente? Ay, una bachata, póngame una del Torito, don Jorge. No esta bachata tan agresiva a esta hora, don Jorge. Algo más suave.
1: Sí, tengo un merenguito de Benizadel.
0: Claro que sí, un merenguito así de Benizadel para entrar en el mood, ¿verdad? Porque esa bachata, bueno, hay quienes le gusta oír su bachata así, cortavena a esta hora. A mí no. Ya volvemos, señores, en un ratito, no le cambien. Estamos aquí en la 106.7 Radio Corazón Tropical. Esto es Vibras, desde ahora y hasta las 11:30 de la mañana.
2: No le cambies, estaremos contigo después de esta breve pausa. Breve pausa.

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1: Señores, buenos días de nuevamente para los que nos acaban de sintonizar y acaban de poner vibras. Como dije antes, hoy tenemos un programa especial. Vamos a hablar de cosas que a todas nos encantan, a todos queremos saber. Todos a veces opinamos sobre eso y a veces no tenemos ni el conocimiento, ni el manejo, ni encontramos una persona o unas buenas manos en que ponernos. En el día de hoy yo tengo a Francisco de Nubance, Clínica Estética Láser, que nos va a hablar de muchas cosas, pero en especial algunos procedimientos que hoy en día están en tendencia, que a nosotros, bueno, a los hombres también, nos encanta hacernos y no siempre nos ponemos las buenas manos. Buenos días, Francisco.
2: Buenos días, Carmen, ¿qué tal? Gracias por la invitación al programa.
1: Muy bien, gracias a Dios, gracias a ti por aceptarla y venir a compartir con el grupo de Vibras. Francisco, háblanos, cuéntanos un poco. Vamos a hablar un poco de Nubance. Eres CEO de una clínica estética Nubance. ¿Dónde está ubicada Nubance? ¿A qué os dedicáis? Un poquito vamos a hablar de eso.
2: Nubance es un proyecto muy chulo, es una clínica de medicina estética láser, estamos especializados en láser y estamos aquí en Madrid, en el barrio de Salamanca y en el barrio San Benito. En el barrio de Salamanca estamos en la calle Fernán González, número 26, y en Chamberí, en la calle Fernández de la Hoz, número 4, en el bajo derecha.
1: Muy bien, señores, anoten esa dirección, aunque la vamos a repetir luego de nuevo. Cuando hablamos de medicinas láser, Francisco, ¿qué abarca la medicina láser?
2: Pues mira, qué bueno que me haces esta pregunta, porque usualmente suelen confundir láser solamente con depilación láser, y eso es otro tipo de procedimiento. La medicina láser va enfocada en la regeneración celular. Son tecnologías médicas avanzadas de última generación que trabajan la regeneración cutánea desde dentro, aportando calor láser al tejido para que ese tejido se regenere. Porque la tendencia de la medicina estética ahora no es tanto en la corrección de arrugas o en el relleno de arrugas, sino en la regeneración total del tejido, ¿vale?
1: Eso es bueno que tú lo digas, porque es un dato muy importante que tú das, porque tú estás diciendo que ya no es necesario a lo mejor o cortar o poner, sino que partiendo de un procedimiento láser, tu misma piel tú la puedes regenerar.
2: Claro, va a depender de cada paciente y de la necesidad que tenga el paciente, ¿vale? Y del tipo de intervención que se vaya a hacer. La cirugía plástica no es una atenuante del tratamiento, viceversa. Son tratamientos complementarios. Hay pacientes que son de cirugía estética, o sea, cirugía plástica, y otros son de medicina estética. Pero lo que vamos a hacer, así ya no es necesario, vamos a decir, utilizar tantos fillers, tantos rellenos, para atacar de manera momentánea un factor del envejecimiento, sino que se actúa ya, la tendencia es actuar sobre la regeneración de la piel, regeneración celular, ¿vale? Porque el proceso es muchísimo más, abarca muchísimo más espectro y además es mucho más duradero en el tiempo. Lo único que la regeneración celular, lo único que le afecta es el proceso natural de envejecimiento, más que cuando tú te pones un inductor de colágeno o un ácido hialurónico, eso se metaboliza y el cuerpo lo reabsorbe. Por eso los pacientes a veces tienen que ir cada 6 meses, cada 8 meses a hacer un retoque. Con la regeneración lo que se hace es que se regenera el tejido y ese propio tejido recupera la lozanía, las estructuras, la elastina, el colágeno tipo 2 que le da estructura, y a partir de ahí pues la piel se ve muchísimo más rejuvenecida, de una forma natural y sin que parezca otra persona.
1: Tú has dicho una palabrita, fillers. ¿Qué son los fillers?
2: Los fillers se llaman así.
1: Vamos a aprender hoy.
2: Jeringas, vamos a llamarlos en términos llanos. Son las jeringas de ácidos hialurónico y de inductores de colágeno que usualmente utiliza la medicina estética para corregir y regenerar de una forma local el tejido, o rellenar una arruga, o quitar líneas de expresión, o mejorar la calidad de la piel. Suelen ser esas jeringas que vemos que el médico utiliza para inyectar. ¿vale? Que no tiene nada que ver con el Botox. El Botox es un neuromodulador y es un medicamento controlado. El filler es un medicamento estético con unos compuestos que aportan propiedades a la piel y que ayudan a la piel a regenerarse. Entonces hay que diferenciar entre un filler y un medicamento como el Botox o como la toxina botulínica, como realmente se llama, que es un neuromodulador.
1: Pero ¿cómo tú la filtras en la piel?
2: ¿La toxina? La toxina.
1: Porque el filler es a través de la jeringa. Como
2: claro, la toxina es un medicamento que se diluye y se diluye en una solución para crear un líquido, y eso se pone en puntos para
3: modelar el movimiento muscular. Vale, se bloquean zonas para atenuar líneas de expresión, para evitar de que la contracción del músculo siga marcando esa línea y la arruga vaya profundizando. Usualmente se tiende a satanizar el Botox porque ha habido muchísima mala práctica y mucho intrusismo en la carrera y no se ponen en manos de un profesional correcto, sobre todo en nuestros países. Ya en países como estos desarrollados, ya ese tipo de medicación está muy controlada y obligatoriamente la tiene que operar un médico. Pero no obstante, aparecen casos de intrusismo, de personas que no están capacitadas y hacen un mal uso de este medicamento y provocan en el paciente una expresión y una congelación facial que no se ven muy estéticas.
1: Los términos incorrectos.
3: No, con relación al voto son fricciones de una persona que se está riendo y tú no sabes que se está riendo porque no tiene esa línea de expresión natural. O sea, quedan como frisadas en el tiempo. Ríete o llora y están ellas en la misma expresión facial.
1: Porque a la hora de aplicarlo, te estiran un poco la cara, ¿no?
3: El Botox realmente, el neuromodulador, se aplica en unos puntos concretos para modelar lo que son, como te dije, controlar la contracción del músculo, frizar el músculo de manera momentánea y que esas arrugas no haya más, porque hay arrugas que tienen que ver mucho con factores de envejecimiento, factores de exposición solar, factores a exposición a agentes externos y también factores endógenos y también de hábitos tóxicos. Entonces, las arrugas de expresión, que son las arrugas que tienen la parte gallina, que son la gente que se ríe mucho o la gente que vive muy enfadada, que él tiene el ceño fruncido y tiene esas dos arrugas ahí, eso es muscular, porque el músculo es que presiona con su contracción que la piel vaya formando ese pliegue. Entonces, mientras más contracción prolongada en el tiempo, muchísimo más profundidad es la arruga. Entonces, ¿qué pasa con el Botox? El Botox se aplica en esa zona, en esos puntos, para evitar de que el músculo se contraiga, relajar esa zona y evitar que el músculo se contraiga y siga profundizando en el pliegue cutáneo y se profundice la arruga. Entonces, se aplica el Botox y a relajarse el músculo, esa zona se plancha y se pone más ligera la arruga. También se puede rellenar con ácido hialurónico. Todo depende del criterio médico y la necesidad del paciente. Los tratamientos en Dubán son tratamientos personalizados y que van primero con un diagnóstico y ya luego con una indicación médica de qué se puede hacer para, exacto, qué tratamiento conviene en consenso con el paciente, de qué tratamiento conviene para mejorar esa necesidad.
1: Te iba a preguntar, la aplicación del Botox, ¿qué otro método tiene?
3: El Botox es un medicamento realmente que sale de la medicina tradicional, es un medicamento clínico, terapéutico, y realmente sirve para hacer mucha terapia. Por ejemplo, el brucismo, las personas que aprietan mucho la mandíbula y se craquean la dentadura, pues se le pone ahí para relajar. Pacientes que tienen espasticidad muscular, porque tienen alguna contracción nerviosa, la espasticidad quiere decir rigidez del músculo, se le aplica para aligerar y que eso no vaya más y que tenga mucho mejor calidad de vida, entre otras muchas, incluso para la hipersudoración también, o sea,
1: ¿sí?
3: La persona que
1: no sabía
3: mucho las axilas, pues se aplica un tratamiento con Botox para también bloquear esa zona y que no se produzca, o sea, que realmente es un tratamiento que ha migrado de la medicina convencional a la medicina estética por los beneficios que tiene en este sistema. A nivel estético se utiliza para suavizar arrugas, bloqueando la contracción muscular, pero a nivel médico se utiliza para otro otras muchas funciones que están ya establecidas dentro del protocolo.
1: ¿Y en todos los métodos es la misma aplicación o hay otro, a lo mejor a través de pastillas, tomados, por ejemplo?
3: Hay diferentes tipos de concentración en la toxina, muchos tipos de concentraciones. La que se utiliza en medicina estética es la que tiene menos concentración. ¿Por qué? Porque hay un riesgo de bloqueo muscular. Es un medicamento neuromodulador. O sea, yo si no tengo, por eso es importante e insisto en que se pongan en manos expertas, en manos médicas, que conozcan las funciones, la anatomía y que tengan una profesión ya de ese calibre para que pueda el medicamento ser llevado con buen criterio y buena seguridad médica, porque es un medicamento que tiene un riesgo de que se te pueda bloquear incluso la respiración, el músculo de la respiración por una sobredosis y demás. O sea, no es pecata minuta, es un medicamento bastante responsable, pero es un medicamento que a nivel sanitario aquí en España tiene muchos controles para el dispendio. Se dispendia directamente por farmacia y se da a instituciones que tienen registros sanitarios en donde haya un médico que realmente pueda administrar esa medicación. Pero hay diferentes tipos de concentraciones y diferentes tipos de tamaños y también tipos de toxinas que se utilizan. Pero la que se lleva medicina estética es la que menos concentración tiene. La que menos riesgo. No obstante, el riesgo no se disminuye, también tiene riesgo, porque una mala aplicación te puede tumbar un párpado, ¿sabes? Te puede frizar la cara de una manera imprudente, te puede afectar un nervio, ¿sabes? O sea que es un tratamiento

0: incluye un riesgo, y por eso tiene que estar en manos expertas, manos profesionales.
1: Sí, porque a veces, por eso vemos muchos casos de personas que andan, por ejemplo, con el pómulo aquí, los pómulos aquí arriba, otro que tiene los labios que parece que se le va a desprender.
0: Claro, te voy a explicar la diferencia.
1: Aquí esto hinchado que no sé si parecen coreanos o son latinos, ya no entonces, sabemos.
0: Se transforman totalmente la fisonomía. Mira, el botox se utiliza en frente, en el tercio superior, en la frente y en la parte, en el entrecejo, frente y en la parte de la pata de gallina.
1: Aquí.
0: Vale, a nivel del tercio medio se utiliza más a nivel estético lo que son los ácidos. No tiene nada que ver el ácido hialurónico o los inductores de colágeno con el botox.
1: Okay.
0: El botox es para neuromodular y el bioestimuladores son para bioestimular, y que usualmente suele ser la hidroxiapatita cálcica en sus diferentes marcas. Y el ácido hialurónico es un compuesto de hialurónico que se utiliza para hacer relleno para dar volumen, para que ese rostro caído, ese rostro que le falta algún tipo de... Tenemos depósitos grasos en la cara que nos dan la forma a la cara y nos dan como un sostén, son como los andamios de la piel. Entonces la piel se sostiene sobre eso, pero cuando se va mermando, tanto la tonicidad del músculo esmalto, el músculo facial y los depósitos grasos van mermando por la edad, por el adelgazamiento brusco y demás, la piel va perdiendo ese fuelle y va cayendo. Entonces el ácido hialurónico suele para equilibrar esos volúmenes perdidos. Y lo que es el inductor de colágeno, pues dice su nombre, lo dice, es un inductor de colágeno que ayuda al fomento del colágeno de forma tópica, de forma intradérmica. Vale, o sea que diferencia mucho, o sea, lo que tú ves que se ponen en los párpados, pues tiene que ser, o le ponen el punto encima de la ceja para al levantar la ceja y tener una mirada más abierta, pero no suele ponerse ácido hialurónico encima de la ceja. Vale, no suele. Hay tratamientos como las ojeras que sí tienen algún tipo de ácido hialurónico que va especialmente para aclarar. O sea que si te pongo a hablar de esto, te puedo enrollar y no podemos ocupar el tiempo en
1: solo. No, es un bombardeo de información.
0: Información.
1: Mucha.
0: Y lo importante. No quiero aburrir a tu audiencia.
1: No la vas a aburrir. Créeme que no la vas a aburrir. Pero sí es como que mucho. O sea, tú estás desmintiendo muchísimas cosas y aclarando.
0: Hay muchos tabúes con relación.
1: Hay muchos tabúes. Yo te preguntaba sobre los métodos de poner el botox, porque solemos ver en las farmacias y en los supermercados medicamentos o suplementos que dicen con botox o con ácido hialurónico o con tal cosa. Entonces, claro está. Dependiendo, tú acabas de decir que en el caso del botox lo utilizamos para muchas cosas, o sea, el botox se utiliza incluso...
0: El botox es una toxina.
1: Es una toxina que se puede utilizar para muchas cosas. Entonces, no tomándotelo, a lo mejor tú no vas a conseguir eso que tú quieres.
0: Mira, a nivel de botox, cuando algo...
1: Hablando del botox, porque ya hablaremos más adelante de la ácido hialurónico.
0: A ver, existe el marketing y tú sabes que a veces dijeron, por ejemplo, te veo un cereal con botox. Eso médicamente puede ser. Puede ser, pero es una intoxicación. O sea, en el sentido, vamos a ver. La toxina botulínica proviene se producen las carnes descompuestas. Vale, y de ahí se saca el Clostridium, que es una bacteria que produce esa sustancia que es neuromoduladora y bloquea. No quiero entrar en esos términos tan específicos para otra vez no ponernos tan técnicos. Lo que te quiero decir es que una toxina botulínica ingerida es un problema de salud. O sea, te puede generar un problema de salud porque es una contaminación, ¿sabes? Entonces, cuando algo que es tomado te dice que tiene botox, es simplemente un marketing para decir que puede ayudar a mejorar la calidad de la piel o a tensar la piel. Porque, por ejemplo, la cafeína también tiene un compuesto que ayuda a mejorar la piel, a tensar la piel. Pero no quiere decir que cuando un medicamento tiene, o sea, cuando un medicamento de venta, cuando un producto de venta libre dice con botox, o incluso hasta con el para el pelo, dicen que hay cosas que tienen botox, pues no es de eso se trata. No se trata de eso, se trata de hacer alusión al efecto que produce la toxina botulínica en el organismo. O sea, si tú quieres un cuerpo, si tú quieres, fíjate que con relación al cabello, dicen botox, pero es para lasear el

0: pelo, para ponerlo más claro, para relajarlo más, relajar esas ondas. Entonces, ¿qué pasa? Que cuando tú tienes un pliegue en la cara por una contracción muscular, el botox lo que hace es que te aligera el músculo, te lo alisa para que sea más suave esa, y disimular bien esa, ese pliegue que tú tienes. Entonces, se utiliza eso de forma de marketing, pero no realmente de contenido de ese compuesto o de esa toxina en esos productos, porque si no sería un problema sanitario. Porque no sé si tú te acuerdas, hubo una vez aquí en España que pasó un problema con una empresa de embutidos que tenía, que hubo productos contaminados con Clostridium y generó un problema de salud pública, y hubo que hacer una trazabilidad a ver dónde estaba pasando esas contaminaciones, y cerraron la fábrica y la pusieron en cuarentena, porque el Clostridium ataca directamente al sistema nervioso, bloquea la acetilcolinesterasa, que es la que es el compuesto que manda señal al músculo desde el cerebro para que esas neuronas hagan nexos y se contraigan y se genere el movimiento.
1: Madre
0: si
1: mía.
0: Para eso te puede dar una parálisis generalizada y pararte los músculos de la respiración y perder la vida. O sea, por eso es que es importante que sepamos estas cosas y que saber en qué manos nos ponemos y que realmente compramos y que tengamos una responsabilidad como consumidores de siempre ir a la evidencia científica, a la información veraz y a la información realmente contrastada. Porque hay muchas aristas y la verdad que al final el que corre el riesgo es quien toma la decisión,
1: claro,
0: de ir a un sitio u otro.
1: Señores, nosotros vamos a ir a una pequeña pausa. Recordar, señores, en el día de hoy, antes de la pausa, yo quiero mandarle un saludo a nuestro queridísimo Bebo, que está de fiesta de cumpleaños hoy. Desearle muchísimas felicidades. Que el Señor lo bendiga mucho, que estamos todos orgullosos de contar con él todavía. Bebo es un gestor deportivo, ha sido una gran figura deportiva, para la comunidad dominicana. Está de fiesta de cumpleaños hoy y yo no puedo dejar pasar este ratito para extenderle mis felicitaciones y que le deseo todo lo mejor del mundo. Así que un abrazo para él y ya volvemos con Vibras. No le cambien, que tenemos que seguir hablando más. Faltan más cositas todavía, señores.
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2: Eso sí duele.
0: Aquí estamos, señores, ya de vuelta. Estamos oyendo una canción de Ramón Orlando, entrando en ambiente, romántica la canción. Señores, estamos con Francisco, estamos hablando de Francisco de CEO de Clínica Nuvans, una clínica estética, clínica medicina láser. Estamos hablando de los mitos que hay de los procedimientos estéticos, sí, pero a través de el Botox, a través del Botox. Estamos hablando de medicamentos que solemos ver tanto en farmacia como en herbolarios o también en los supermercados, que nos dicen que contienen Botox, y nos está aclarándonos Francisco que no necesariamente esos medicamentos ni tienen una cantidad correcta de la del elemento, ni también necesariamente van a hacer algún resultado, todo lo contrario.
2: Es más un gancho publicitario.
0: Exactamente, es más un gancho publicitario. Les recuerdo que están las líneas abiertas para llamar y hacer sus preguntas al 91-189-7924, y que pueden hacer su pregunta, preguntarle a Francisco todas las dudas que ustedes tengan. Yo sé que tienen muchas, porque yo también tenía 300 cosas que creía yo que eran así, que he escuchado. Eso de tomarme el colágeno, beber todos los días ese vaso de colágeno, que hace más efecto la noche, que hace más efecto por la mañana. Vamos a hablar de eso, Francisco. Vamos a hablar del colágeno.
2: Mira, el colágeno se produce de manera endógena, y tú puedes contribuir con tu alimentación y con una suplementación, si la alimentación no es lo suficientemente balanceada y tú le aportas todos los nutrientes que necesita para producirse. Pero es un proceso de síntesis interna, ¿vale? A través de diferentes mecanismos que el cuerpo tiene para regenerarse. ¿Qué pasa con el colágeno? Que el colágeno, a partir de los 30 años, su producción va en merma, o sea, la capacidad que tenemos de regenerarnos, esa célula va disminuyendo, y por eso es que vamos envejeciendo y la piel se va poniendo más fina, vamos teniendo más arrugas y demás. Fíjate que cuando estamos, desde que somos bebés, los bebés parecen que son de goma, porque están hechos totalmente de colágeno, son muy flexibles, esa piel está jugosita, gordita, y todo, ay, cualquiera se lo come, pues sí. Es por eso. Automáticamente vamos creciendo, que tenemos ese boom hormonal, pues tú ves como también se nos pone. Automáticamente llegamos a los 30, para no hacer el cuento muy largo, nuestra producción va en merma, y va a depender mucho también de nuestros factores de ejercicio, nuestros hábitos de vida, nuestros hábitos de alimentación. Entonces, el colágeno a nivel bebido. Primero, cuando tú entras algo en el estómago, tú tienes que entender de que el estómago tiene un proceso de para descomponer lo que tú le entras e ir distribuyendo lo que realmente necesita para hacer las funciones para las cuales están hechos el alimento o el suplemento o el medicamento que tú estás haciendo. Hay un primer paso hepático, que no voy a abrumarlos con tanta terminología médica, sino decirle que todo lo que entra al estómago se descompone con el ácido clorhídrico, para que a través del, cuando pasa al duodeno, esos vayan más descompuestos. Entonces, lo que hace es que, por ejemplo, tú le entras un plátano, entra un mofongo, todo lo que lleva el mofongo lo descompone, lo disuelve, esos ácidos atacan, las enzimas digestivas van haciendo sus funciones para que pasen cada compuesto lo más diluido posible al duodeno, para que esos compuestos alimenticios pues se absorban mejor. Entonces, ¿qué pasa cuando tú entras supuestamente colágeno? Entonces, estás entrando colágeno y se va a descomponer, y lo que realmente tú aprovechas es ínfimo. O sea, que lo importante de la producción de colágeno real es una buena alimentación a nivel de, por ejemplo, uno de los catalizadores de colágeno es la vitamina C. Si tú metes colágeno, hidrolizado, liofilítico, todo lo que puede en el mercado, y no tienes una buena suplementación de vitamina B, estás botando tu dinero. Además de que con una buena alimentación, con un buen aporte de proteínas y minerales y vitaminas,
0: pásenla,
2: tú tienes y un buen ejercicio y una buena hidratación, tú tienes la producción de colágeno que necesita en tu piel cada momento para poder regenerarse.
0: Tenemos una llamada. Buenos días. Creo que ya está al aire. Buenos días.
3: Yo quería hacer una pregunta.
0: Buenos días. Cuéntanos tu pregunta.
3: Yo quiero saber si uno tomando colágeno puede ayudar con las arrugas.
0: Pues la pregunta, Francisco, va. ¿Y quién nos habla y desde dónde?
3: Soy Rosa de Madrid.
0: Hola Rosa, muchísimas gracias por llamar. Estamos justamente hablando de eso y ella quiere saber, Francisco, que se oye un poco bajito, ¿en qué ayuda el colágeno tomado a las arrugas?
2: Hola Rosa, ¿qué tal? Buenos días. Mira, realmente el colágeno tomado aporta poco a las arrugas, ¿vale? Y no solamente la piel necesita colágeno. Todo el cuerpo necesita colágeno. Necesitan, por ejemplo, las articulaciones necesitan colágeno, los cartílagos necesitan colágeno, y el cuerpo mismo se encarga de producir lo que necesita. Lo que tú tienes que aportar la alimentación correcta y los minerales y nutrientes correctos para que tu producción de colágeno se dinamice y tu propio cuerpo lo produzca, que es realmente donde se sintetiza. No es lo mismo un colágeno sintetizado a nivel externo que se introduce al cuerpo que el propio que tú le aportes al cuerpo los nutrientes que necesita para él mismo sintetizarlo y aportarlo en donde realmente se necesita. Con relación a las arrugas, lo que sí realmente mejora a nivel de colágeno es la calidad de tu piel, lo gruesa que esté la piel, lo saludable que esté la piel, lo hidratada que esté la piel, y por eso, por ende, eso hace que tu proceso de envejecimiento, el proceso de envejecimiento que pasamos todos, pues se disminuya, pero continúa. Lo que tú tienes es que aportar a esas rutinas de cuidado, pues una hidratación, una fotoprotección para que eso no vaya más, pero es algo que no se detiene. Lo que realmente no podemos pretender es que siempre vamos a tener una lozanía de cuando teníamos 25 años. El proceso de envejecimiento no es una enfermedad, es un proceso fisiológico normal, y lo que tenemos que estar siempre es pendiente de que en cada momento de nuestra etapa de vida envejezcamos de la mejor manera y con las mejores funciones corporales a nivel general. Pero todos vamos a ir.
4: Genético también. Es algo genético, por supuesto. Entonces, con eso, mi estimada, lo que yo le quiero decir es que mejor aporte los nutrientes, haga ejercicio, hidrátese bien y coma de una manera balanceada. Y con eso usted va a ayudar a su piel muchísimo. Elimine hábitos tóxicos como fumar, el alcohol, la sal, el sodio y demás, y va a tener muchísimo mejor síntesis que comprar un suplemento y confiar en que ese suplemento le va a hacer todo el milagro que usted está esperando, o cumplir con todas las expectativas que usted espera a nivel de salud cutánea.
0: Francisco, pero yo conozco personas que fuman, beben, no duermen y no tienen una sola arruga. Una sola. Y pasan los años y pasan y tienen nieto y bisnieto y no tienen absolutamente nada. Y comen malísimo. Y yo, pero Dios mío, ¿y cómo es eso? Claro, eso es la genética, pero siempre ustedes los profesionales nos mandan a tener una buena calidad de vida, respetar las horas de sueño, no abusar de las bebidas, no fumar, o sea, y yo veo que gente que no tiene ningún tipo de hábito saludable, no le pasa absolutamente nada.
2: Como te dije hace rato, por eso es importante que, como cada persona es un mundo aparte y la genética nos juega a favor o en contra, y es algo que, vamos, que no es 100%. La medicina, en sentido general, tanto la medicina estética como la convencional, no es 100% certera en muchísimas cosas, ¿vale? No es todo blanco o negro, siempre hay matices. Y dentro de ello está el factor genético. El factor genético, bueno, ahí voy a entrar en otro término muchísimo más, o sea,
0: entra.
2: El proceso de envejecimiento tiene mucho que ver con el qué tan largos sean tus telómeros. Los telómeros
0: son... ¿Qué son los telómeros?
2: Oh,
0: Aquí estamos aprendiendo.
4: Vamos a ponerlo en plata. Los telómeros son dos listas en donde tu código genético se va replicando. Mientras más largo tú tienes esos telómeros, esa mayor réplica, tú tienes más capacidad de replicación celular y por ende tienes un proceso de envejecimiento un poquito más lento. Vale.
0: Yo no entendí.
4: Eso es genética. Eso es genética. Es bastante complicado explicar en un momento y se necesitaría de un genetista para que diluyera realmente a un nivel más digerible para el público en general lo que es la medicina genética o cómo nosotros estamos compuestos por a nivel del genoma humano. O sea, está por ejemplo los compuestos de ADN, ARN, todos esos ácidos se encargan de hacer combinaciones en esos telómeros que tú lo ves en microscopio, son como unas listas, ¿no? Unas cintas que se entrecruzan
0: Sí.
4: Y entre ellas pasan unas
2: líneas que es donde está incluida tu código genético. Entonces, mientras más largo sea el telómero, muchísimo más capacidad de replicación tú tienes, por eso muchísimo más largo se hace tu proceso de envejecimiento. Entonces, eso tiene que ver. Entonces, con relación a eso, por ejemplo, tú dices, bueno, es que la genética influye. Sí, influye, pero la genética también se ayuda.
0: Claro.
2: Porque, por ejemplo, hay personas que son de contextura delgada, que tienen una genética para que sean de contextura delgada, pero al final quieren tener más masa muscular y logran tener más masa muscular, si con disciplina, con aportes nutricionales, con un buen nutricionista que le guíe, con ejercicio y atacando lo que realmente es la síntesis del músculo, que es romper el músculo para que este se regenere y se vuelva una fibra más gruesa. O sea, que la genética tampoco lo es todo. Por eso es que en las clínicas responsables, en las clínicas serias, se debe hacer un diagnóstico personalizado, porque cada persona es diferente. Y cada persona tiene necesidades diferentes y condiciones diferentes, y en base a eso que se tiene que plantear un tratamiento o una forma de acercamiento a esa persona para que esa persona pueda, tener suplidas sus necesidades que tiene a nivel estético en ese momento, que es el caso que nos compete. Por eso en Nubanks hacemos eso. Primero es el diagnóstico personalizado, la evaluación médica con el profesional del área competente que te va a decir si tú necesitas calidad de piel, pues vamos a trabajar con un dermatólogo. Ese dermatólogo te va a decir, un especialista en la piel te va a decir qué es lo que realmente tú tienes y va a estudiar tu hábito de vida, a ver dónde que realmente está el factor y qué podemos atacar, y en función a eso se desarrolla un plan integral de recuperación, de regeneración y dar soluciones a esa necesidad que tú tienes. No es solamente ir a, bueno, me pongo botox y ya está. No, el proceso de cuidado es un proceso integral. Por eso es que ya no estamos, como te dije, atacando el problema, rellenando arrugas, sino yendo a la regeneración celular, a tratar de fondo esos factores que afectan el envejecimiento, que lo pueden potenciar o lo pueden retrasar, pero más rápido o más lento todos vamos a envejecer. Lo que queremos es el well aging, que es la nueva tendencia. Well aging es que en cada momento de la etapa de la vida, a nivel que comenzamos a ser adultos maduros, estemos lo más sanos posible, con una mejor apariencia y teniendo siempre nuestra mejor versión.
0: Repite
2: de ese
0: el
2: momento.
0: Concepto.
2: Well aging.
0: Well aging. Quédense con eso. Eso, o sea, well aging es tomar esos hábitos, ¿no? Aunque sea con una medicina asistida, con clínicamente asistida, pero lo que se entiende que necesita exactamente tu piel.
2: Es el well aging, trata de mantener la salud general y el mejor aspecto en cada etapa de la vida, con unos buenos hábitos saludables a nivel de cuidado personal y también con una asistencia médica.
0: Exacto.
2: En la especialidad que se quiera avanzar.
0: ¿Existe una edad? ¿Tú recomiendas a partir de tal edad es favorable empezar o aplicarse tal procedimiento? Porque te lo digo porque hay una nueva generación entre 20 y 25 que ya se está poniendo cosas.
2: Exacto, mira, realmente no hay una edad. Mayor de edad, a partir de los 20 años, la gente, por ejemplo, pues hay gente que nos acude a consulta por una hidratación de labios, por mejorarse una rinomodelación, porque tienen algunas manchas, más. Eso va a depender de las necesidades y lo a gusto que tú estés con tu apariencia, en el sentido de cuál es la imagen que tú quieres proyectar, qué tú puedes mejorar de tu imagen. Ahora bien, hacer procedimientos ya más invasivos, sí yo creo que tiene que haber una edad. Por eso es que nosotros decimos muchas veces que no a muchos pacientes, porque vienen con un estado físico que el tratamiento que ellos tienen expectativas que le va a llevar a un nivel de expresión de su presentación personal a un mejor nivel, pues no califican, porque realmente son personas jóvenes que con una buena alimentación o buenos hábitos pueden recuperar. Y tú hasta temprana edad comenzar a tocarte estructuras no está bien, y no todos los tratamientos valen para todas las personas, y no todas las personas tienen la edad para ciertos tratamientos.
0: Sí, eso es importante, porque yo veo en TikTok una cantidad de niñas poniéndose Botox, y yo digo, pero si todavía le falta, por ejemplo, a mí que me recomienda a mí consumir colágeno,
2: ya yo tengo
0: las patas de gallina, no sé si porque me río mucho
2: es por
0: edad, y tengo que eso te iba a hacer la pregunta. Habías hablado de malos hábitos que afectan también la apariencia de nuestra piel. Por ejemplo, yo frunjo mucho el ceño y por eso tengo aquí las líneas. Pero espérate, para que tú veas, hablando de los mitos, a mí me dijeron, es que tú andas en el sol y como no llevas gafas, tú siempre estás así. Eso te va a marcar la línea de ahí.
2: Claro.
0: Y tú me ves a mí con la gafa, aunque esté nublado, para yo no hacer esto. La pata de gallina, bueno, la pata de gallina, los párpados aquí, que esto ya creo que es genético, porque todo en mi casa tenemos esto, aunque me encantaría corregirlo. Pero a mí quien me incursiona en el mundo del colágeno tomado, como llamó Rosa, un beso para ella, es cuando yo doy a luz a mi niño, me dice, no, es que tú pariste, tú tienes que beber muchísimo colágeno, porque las mujeres después que paren pierden todo el colágeno. Y Carmen empieza a beber colágeno.
2: Bueno, Carmen, mira, te voy a decir por qué tú estás llena de colágeno, y por eso es que no se debe hacer caso a las recomendaciones de los sabelotodos y las sabelotodos, y que afirma mi prima y mi primo, y que mi mami y que mi papi. No, zapatero a su zapato. Yo a ti no te voy a dar clase, tu profesión es ser periodista, no estás en un programa de radio. Yo no te puedo venir a dar lecciones de radio y de periodismo. Al contrario, tengo que tener la humildad para aprender de ti. Entonces, cada persona tiene una función y tiene una profesión. Si tú necesitas de medicina estética, acude a un médico estético. Si tú necesitas un periodista, acude de un periodista, no a que fulano no dijo y a perencejito no dijo. Entonces, ¿por qué tú estás llena de colágeno? ¿Por qué? Porque mira, cuando tú fruñes el ceño se te nota la línea de expresión, pero cuando no lo haces, otra vez se alisa tu frente. Entonces, el problema del colágeno está es que cuando tú fruñes el ceño se hace, y cuando no lo tienes fruncido, también se te nota. Entonces, ahí es donde interviene la medicina estética, para corregir, porque ya tu arruga está profundizando, porque ya no tiene, tu piel ya perdió, la está perdiendo elasticidad y ya tiene una grieta que hay que sanar. Entonces, cuando es normal que tengamos línea de expresión, porque el cuerpo no es estático, el cuerpo tiene movilidad, es plástico, el cuerpo es plástico, tiene que tener línea de expresión, está expuesto a agentes externos, nos reímos, nos enfadamos, lloramos, y todo eso tiene que tener una expresión cutánea, porque eso es cerebral, es el cerebro que manda esas expresiones para dar señales externas. Eso es nuestro lenguaje no verbal. Nuestras expresiones son el lenguaje no verbal. Entonces no podemos ser mudo verbal, no verbalmente.
0: Claro.
2: Porque imagínate que nos callemos, y encima, ¿cómo tú sabes que una persona está enfadada si no fruñe el ceño, o que le pasa algo, le angustia algo? Porque siempre va a tener la frente plana. Pues ese es el problema, no es quitarte la naturalidad. Al contrario, es preservar tu naturalidad, que ese resultado sea natural, que tú tengas un tratamiento de medicina estética como un neuromodulador, un Botox, y tú puedas reírte y la gente sepa que tú te estás riendo, o que te puedas enfadar y la gente se sepa que tú te estás enfadando.
0: Ay, Dios,
2: ¿tú entiendes?
0: Mío.
2: Entonces, usualmente esas cosas no suelen pasar. Entonces hay gente que se lleva mucho de lo que diga otra gente.
0: Mira, tenemos poquito tiempo.
2: Ok.
0: Y yo quería, antes que terminar el programa, pero no va a dar, lamentablemente no va a dar el tiempo, Yo quería, antes de terminar el programa, hablar de los tratamientos de pérdida de pez. 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
2: 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Claro, te estás poniendo la molécula que no va contigo, porque tú tienes un metabolismo X y tiene una necesidad de que un médico no te está, y eso es un tratamiento que tiene que un médico darle seguimiento, un nutricionista, un médico endocrino y demás. Entonces sí lo hacemos. 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
0: Señores, cualquier procedimiento que ustedes quieran hacerse, realizarse, vayan primero donde un profesional. 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Dejemos de estar creyendo en las cosas que vemos en las redes, en lo que nos dice ChatGPT y en todo lo que otra persona nos dijo que hizo y que le funcionó. No todo el mundo es igual, y lo mejor es ponerse en buenas manos y hacer las cosas que de verdad necesitamos, que alguien profesional de verdad nos diga, mira, tú necesita esto y te vamos a hacer esto, y confiar. Yo lo prefiero así, porque así se obtienen los mejores resultados. Hasta aquí Dios nos ha ayudado. Este programa lamentablemente llega a su fin. Yo quería hablar bastante del tema de los métodos de adelgazamiento, pero eso lo vamos a dejar para la próxima, lamentablemente, porque el tiempo se nos acabó. Muchísimas gracias por sintonizar. 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Y por supuesto, gracias a Ismael Production. Esto es Vibras y estamos en la 107.6 Radio Corazón Tropical FM, cada miércoles de 10:30 a 11:30 de la mañana. Nos vemos el próximo miércoles, señores. Y recuerden que el lunes tenemos la actividad con Irving Alberti, que tiene función en el teatro. Ya más adelante pondremos ahí en la plataforma de Radio Corazón Tropical, en Vibras y también Latino Madrid Radio Show, los lugares donde están las presentaciones. El 4, toque de queda, Gran Vía, la fiesta de la Hispanidad, donde República Dominicana, como cada año, va a hacer su desfile en la cabalgata de la Hispanidad en Gran Vía, este 4 de octubre. Y entre otras cosas, recordar también que la semana que viene tenemos la feria inmobiliaria. El próximo miércoles vamos a estar hablando de eso. Vamos a tener Arenal Inmobiliaria aquí en cabina. Así que muchísimas gracias por sintonizar. ¡Mua! Un beso. Bye.
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1: Saludos amigos, este es un resumen de las últimas noticias. El alza del petróleo impulsada por el conflicto entre los Estados Unidos e Irán podría impactar negativamente en los precios de los productos de primera necesidad en la República Dominicana, según advirtió Julio Brache. El presidente de la Asociación de Industrias de la República Dominicana explicó que aunque el gobierno ha destinado más de 38 mil millones de pesos en subsidios

Confederación Nacional de Organizaciones del Transporte sugirió al gobierno implementar medidas para disminuir o frenar las constantes alzas de los insumos utilizados en las operaciones. El vicepresidente de la entidad, Tony Marte, señaló que productos imprescindibles para el sector como lubricantes, neumáticos, baterías y repuestos, además de los altos impuestos para la importación de vehículos de motor, están provocando serias dificultades debido a sus elevados precios. Y el dólar bajó 9 centavos y este martes era vendido en la República Dominicana 59,55. El euro subió 20.

0: instruyó a las instituciones públicas a dirigir exclusivamente a las micro, pequeñas y medianas industrias los procedimientos de contratación pública destinados a programas sociales, alivio de la pobreza, alimentación, vestimenta, insumos escolares y salubridad. La medida se enmarca en las directrices de la Ley de Contrataciones Públicas y su reglamento de aplicación, con el objetivo de fortalecer el desarrollo económico nacional, fomentar la producción local y dinamizar la generación de empleos. Cambiando de tema, el presidente Luis Abinader advirtió que las autoridades continuarán persiguiendo a quienes cometan delitos en la República Dominicana. Dijo que el fortalecimiento de la policía, las nuevas tecnologías y el recién aprobado Código Penal permiten reforzar la lucha contra la criminalidad. Todo el que cometa un acto criminal, usted puede estar seguro que es cuestión de tiempo que lo vamos a apresar, afirmó. Y a propósito, el abogado Cándido Simón opinó que con el caso del merenguero Julián Oroduro, cuyos responsables de la muerte de su esposa fueron arrestados, se demuestra que los delincuentes pueden ser atrapados sin necesidad de matarlos. Parecería que el presidente Abinader está avalando esa matanza de policías a delincuentes en las calles, señaló el jurista durante una entrevista radial. Dijo que el mandatario lo convencieron de que matando delincuentes se acaba la delincuencia, lo cual no es verdad. Otra información, el primer tribunal colegiado de Santo Domingo Este condenó a 20 años de prisión a Joan del Rosario Tolentino por abuso sexual contra una menor en Villamella de Santo Domingo Norte. Además, ordenó al condenado pagar $1,000,000 de indemnización a favor de la víctima y las costas penales del proceso. La sentencia deberá ser cumplida en el Centro de Corrección y Rehabilitación Las Parras, en San Antonio de Guerra. Cuando regresemos después de la pausa, conozca la situación de las reservas de petróleo de Estados Unidos.
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1: Las reservas de petróleo de la Reserva Estratégica de Petróleo de Estados Unidos han descendido a su nivel más bajo desde 1982, como consecuencia de las extracciones realizadas para enfrentar las interrupciones del suministro provocadas por la crisis en Oriente Medio. Y siguiendo en Estados Unidos, donde el Departamento de Estado de Estados Unidos informó la revocación de las visas de casi 30 funcionarios latinoamericanos que ejercen funciones públicas en Bolivia, Colombia, Ecuador y Perú. Entre los sancionados figura el fiscal general boliviano Roger Mariaca, señalado de participar en casos de corrupción significativa. En otra información, el Consejo de Seguridad de la ONU renovó este martes por 6 meses el mandato de la Fuerza de Supresión de Pandillas en Haití hasta el 31 de marzo del 2027, mientras la misión afronta dificultades para completar su despliegue y hacer frente a la expansión de las bandas armadas. En Haití, miembros de la pandilla Cocorat Sanras asesinaron este lunes al menos a 11 personas en la comuna de Gros Morne, en el departamento haitiano de Artibonite. En represalia por una opresión de la Fuerza de Supresión de Pandillas, respaldada por la ONU, según informó el alcalde de la localidad, Hubert Seniac, en declaraciones a la emisora haitiana Radio Quisqueya. Finaliza de esta forma Noticias al Momento, resumen informativo de la división radial del periódico digital almomento.net. Director Saúl Pimentel, jefa de redacción Al Núñez, voz informativa José.
2: Para más detalles, visite la web al

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tropical Jorge Ramos Calderón. Vladimir Putin y Donald Trump podrían coincidir en noviembre en la cumbre de la APEC en China, según afirmó el portavoz del Kremlin, Dmitry Peskov. La eventual reunión se producirá mientras Moscú también evalúa la asistencia del mandatario ruso a la cumbre del G20 prevista para diciembre en Florida. La posibilidad de un contacto entre Putin y Trump se suma a los intercambios previstos durante una cumbre a la que también asistiría el mandatario chino, aunque Moscú no detalló el formato ni la agenda de esos encuentros. Para Corazón Tropical en Madrid, con todos los temas en todo momento, soy Jorge Ramos Calderón.

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dos corazones empezaban a latir afuera, en medio del silencio más grande que jamás se había vivido. Ellos no sabían que con ellos también nacía un nuevo país, mejor que el que tuvieron sus papás y sus abuelos. Crecieron sin saberlo junto a ese país que también empezaba a crecer. Hoy son una nueva generación de dominicanos, con más libertades, más oportunidades y mejores servicios. Sus vidas nos contarán la historia de un país que decidió ser mejor.

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2: Soy Balbina Negreira para Radio Corazón Tropical. La Biblia o de las Sagradas Escrituras. La asignatura universitaria que enseña la Biblia se conoce de forma general como estudios bíblicos, aunque dependiendo del enfoque de la carrera puede recibir diferentes nombres.

Día o universidades confesionales. Analiza la Biblia como un texto sagrado y doctrinal. Introducción a la Sagrada Escritura. Conceptos básicos sobre cómo se formó la Biblia. Teología bíblica. Estudio del mensaje religioso y las doctrinas contenidas en los textos.

0: septiembre, por San Jerónimo Estridón, que la tradujo del latín al español. En República Dominicana, el día 27 de septiembre.
1: Soy Balbina Negreira.

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Buenos y santos días, una jornada más emitiendo Madrid en Taxi. ...107.6 de su dial de FM, el DSA es Corazón Tropical. Hoy día 30, último día del mes, igual alguno todavía se ha despistado y no ha sido capaz de poder renovar el OBT o pasar la revista. Luego vienen los llantos. Que es que se nos da muy bien llorar, hablo en general, no solo en este sector.

0: Bueno, pues como ya he dicho, 30 de septiembre de 2026. Aquí estamos un día más. Estamos porque ustedes están allá al otro lado. Ya saben que el teléfono para entender el programa es el 697-300852. Repito, 697-300852. Y bueno, la verdad es que estamos encantados de las últimas intervenciones de los últimos oyentes que han llamado, con respeto y bueno, pues proponiendo lo que les parezca bien, lo que consideren oportuno y demás. Bueno, hoy el tema del día, que tengo también algunas noticias por ahí interesantes, pero bueno, el tema del día, hoy, si soy capaz de que suene, pues es un tema que, bueno, pues se llama Everything Con... Bueno, es un tema de Depeche o de Depeche Mode, como quieran decirlo, ¿verdad? Pues yo que como soy muy de pueblo, pues bueno, de pueblo de este de Madrid, de Depeche Mode. Y bueno, básicamente habla de un contrato que es lo que tienen los políticos, el gobierno, en este caso, sea el que sea, el que esté en ese momento, pues lo que tiene es un contrato. Un contrato con los ciudadanos, que somos los que les pagamos el sueldo y que están precisamente para que todo vaya lo mejor posible. No es... entendemos que es imposible que todo vaya bien. Pero hombre, hagan ustedes el favor, ¿eh? Hagan ustedes el favor, por lo menos, cuando se pretende, bueno, cuando se publica en el BOE un decreto ley sobre la vivienda, que la señora ministra del negociado, es decir, de vivienda, sepa algo de ese decreto que supuestamente ha hecho ella y que hay que aprobar. O sea, es que es tremendo. Yo, de verdad, que es que ya es que dan vergüenza ajena de una manera que es tremenda. Miren, como esto es un contrato que hacen los políticos, los que gobiernan, con los ciudadanos, les voy a dar una serie de datos que, de alguna manera, van a ir encaminados a lo que vamos a proponer como subida para el 2027, para nuestras tarifas. Les voy a dar unos datos para que, en fin, pues lo tenga claro. Luego, como dicen que no damos datos, vamos a dar unos datos muy interesantes. Datos globales de este país y que nos afectan, por supuesto, tanto en nuestras tarifas como en nuestros usuarios. Datos que realmente son escalofriantes, verdaderamente escalofriantes, y de verdad, podemos dar gracias a Dios o como quieran, bueno, el que no sea católico puede decir, podemos darnos con un canto en los dientes que seguimos teniendo usuarios, y muchos, y seguimos facturando. Creo que es importante, ¿no? Entonces, cuando aquí algunos resulta que llaman diciendo que no, es que el hecho de que ustedes se hayan puesto 24 horas me supone una merma en mis ingresos y no sé qué y no sé cuántos y... En fin, ¿qué vamos a hacer? Es lo que tenemos. Pero por eso digo que voy a dar una serie de datos para que, oiga, ya que protestan tanto y son hooligans de los partidos políticos, sea el que sea, porque que piensen un poquito y que razonen, porque es que esto no es fútbol. Uno puede ser de Madrid, del Atleti, del Barça, del que sea, pues hasta que se muera. O como el del chiste, ese del Betis. Ya saben, ¿no? Que le va a dar el cura a la extrema opción y dice, no, yo quiero ahora que me hagan socio del Sevilla. Ya saben para qué, ¿no? Pues para que se muera un socio del Sevilla. Bueno, entonces, esto no es fútbol, ¿eh? Lo digo porque, en fin, tenemos ahora toda esta que se está montando con el show este del decreto Mari Carmen, que lo han llamado, ¿eh? Fíjense lo que pasa, el decreto Mari Carmen. Bueno, la verdad es que pobrecillos, oye, han tenido que hacer deprisa, tan sumamente deprisa que ni siquiera la ministra de Vivienda se ha enterado de lo que se supone que se va a aprobar. Fíjense si lo han hecho deprisa. Bueno, no habrán tenido tiempo, pobrecillos, hombre. La verdad es que están muy ocupados. No han tenido tiempo de proponerlo. Y bueno, y encima, claro, lo que normalmente proponen, pues resulta que es todo lo contrario a lo que se supone que se pretende. Es tremendo, ¿verdad? Porque con eso que tenemos ahí, pues no sé quién narice va a alquilar un piso. Pero bueno, esto es lo que tenemos. Entonces, ya digo, una serie de datos para que luego pues vayan a otras ventanillas, ¿no? A decir, oiga, esto y esto y esto y esto son datos tremendos. Datos tremendos. Pero antes de nada le voy a recordar que todavía está en fase de petición la ayuda para el combustible, que son, bueno, son 150 euros por vehículo autotaxi y eurotaxi, excepto beneficiarios del gasóleo profesional, y que tienen hasta el 30 de este mes, que comienza mañana, para solicitarlo. Luego no digan que no se les avisa. Ah, bueno, aparte que para nuestros socios ya saben que normalmente cualquier cuestión de este tipo pues se les traslada a través del correo electrónico. Pero bueno, por si no lo miran o lo tienen o les entra en spam o vaya a saber, pues nosotros lo recordamos aquí y seguiremos recordándolo pues justamente hasta, bueno, pues hasta el 30 de septiembre. Que lo que pasa es que, claro, si lo recordamos hasta el 30 de septiembre, bueno, sí, les daría tiempo de 2 a 3, porque aún estamos en... Es que... Pues... Estaba pensando en lo de la explotación laboral. Bueno, tenemos aquí el convenio que tenemos aquí y que arrastramos de hace tiempo, pues ya saben que todavía dentro de unos días se acabará lo que es el horario de verano. Es curioso, pero bueno, es lo que tenemos aquí con los trabajadores. Ya saben que los trabajadores en nuestro país, en general, me refiero, bueno, pues están como muy blindados, ¿verdad? O sea, absolutamente no. Entonces, bueno, hasta dentro de unos días estamos en el horario de verano. Y, pero vamos, un segundito. ¿Hasta cuándo es el horario de...? ¿Hasta él?
1: Exactamente, te voy a
0: decir. ¿Hasta él?
1: El 7 de octubre.
0: Hasta el 7 de octubre, es decir, a partir del 8, el 8, sí, que ya es martes, ¿no? El 8 martes, pues ya estaremos, ¿sí?
1: 8 jueves,
0: perdón, es que estaba mirando el calendario, pero claro, es el de este mes todavía. El 8 jueves, pues ya es el horario hasta las 3. Es decir, que el día 30, incluso a ultimísima hora, de 2 a 3, pues igual pueden venir a solicitar esta ayuda, ¿eh? Hay que dejar todo para última hora, ¿eh? Ya saben. Y luego, pues bueno, pues todavía tienen unas horas para lo del visado de transporte, ya saben, los que terminen 8 su DNI, y para los de entre la 10.001 y la... Espera, que es que he hablado de memoria, entre la 10.001 y la 12.000, para pasar la revista, ¿eh? Vale, pues venga. Entonces, venga, nos vamos a meter en harina, vamos a meternos en harina, que está muy bien, la verdad es que tengo aquí unos datos que... Voy a empezar. ¿Y por dónde voy a empezar? Pues como habitualmente se suele hacer, pues vamos a empezar por el principio. ¿Eh? Bueno. Miren, por ejemplo, les voy a comentar. Impuestos sobre el valor añadido. Lo que se llama el IVA, ya saben. Miren, yo no quiero recordar otros tiempos en los que no había IVA, que apenas se pagaban impuestos, se construyeron 3 millones de viviendas, en fin, no quiero entrar en eso. Pero a día de hoy el impuesto del valor añadido también se aplica a los alimentos, ¿eh? Que lo sepan. Los alimentos de primera necesidad, que son los que menos se les grava este impuesto, que es en el super reducido, el 4%, ¿vale? Y en ello están el pan común, las harinas panificables, la leche, las frutas y verduras, ¿vale? Luego tenemos el IVA del 10%, que se le aplica al resto de alimentos. La carne, todo, bueno, bien, aceite de oliva, y así, bueno, pues sucesivamente. Luego hay otros que se les aplica más, un 21%, bueno, como no son alimentos como tal, ¿no? Pero aparte del impuesto, claro, porque es que es lo que les he comentado en otras ocasiones. El impuesto, sea el que sea, el super reducido, el del 10% o el del 21%, se aplica sobre el precio que se establece. Es decir, que cuanto más caros están los alimentos, más recauda el Estado. Está bien, ¿no? Creo que es fácilmente comprensible. No es lo mismo pagar un 10% de 30 que de 60. Todo a recaudar, ¿eh? Cuidado, ¿eh? Y con el superávit de recaudación que tenemos. Bueno. Vamos con otra, espérame, a ver si no se me van pasando, porque claro, tengo aquí tantas, ¿verdad? Bueno, vamos a ver, esta otra. Vamos ahí con esos datos que le gustan a nuestros oyentes. Mire, le voy a explicar un poquito lo que suponen los impuestos para las empresas. Para las empresas, que nosotros estamos ahí inmersos. O sea, somos empresas. Cuando contratamos, pues tenemos que pagar esa serie de impuestos, ¿verdad? Primero voy a entrar mejor, en vez de con las empresas, que luego lo haré, voy a entrar con los impuestos del combustible. Eso que necesitamos para ejercer nuestra profesión, los combustibles. Fíjense, en España, los impuestos que se aplican sobre el precio final de cada litro de combustible están entre el 42 y el 50%. O sea, estos son datos que lo pueden ustedes comprobar, ¿eh? Que yo no me invento nada. Estos son datos, es que me he dedicado hoy, desde ayer, a recoger esta serie de datos. Entonces, lo digo para que sepan, sean ustedes conscientes de que la mitad de lo que pagan por cada litro va en impuestos. Es curioso, ¿no? Bueno, pues es lo que tenemos. El 50% son impuestos. Por lo tanto, pues hombre, si quisieran rebajar el precio del combustible, pues simplemente tendrían que rebajar un poco los impuestos, ¿no? Vamos, digo yo, en mi pueblo, creo que pues va así la cosa, ¿no? Bueno. Los impuestos, ahora vamos con los impuestos a la luz y al gas. El IVA general es del 21% y los impuestos especiales específicos, que sea, hay que añadirlos, en cada suministro. Por ejemplo, tenemos un impuesto especial sobre la luz, que aparte de ese impuesto general, digamos, pues es un 5,11%. Y el impuesto especial de hidrocarburos, el impuesto especial también del gas, o sea, toda esta serie de cuestiones que ya saben que, oye, que tenemos el estado de bienestar, que todo funciona fenomenal, que los servicios públicos, todo va de maravilla, todo funciona perfecto. Porque claro, los impuestos van a sanidad, educación. Ya saben, ¿no? Eso es lo que van los impuestos. La sanidad cada vez está peor, más que nada porque nosotros pagamos impuestos. Hay otros. Nosotros, mire, los españoles pagamos impuestos. Los extranjeros que están legales en España y que trabajan también pagan sus impuestos. Ahora bien, los ilegales no solo no pagan impuestos, sino que encima hay que pagarles a ellos. Está bien, ¿eh? Está bien, esto promete. Y aparte, claro, tantísimas personas que usan la seguridad social de más, no digo que no tengan que usarla, cuidado, digo que como son tantos millones de personas que usan la seguridad social, utilizan la seguridad social, pues lógicamente si no se amplía el servicio, pues las esperas, la lista de espera, pues aumenta, como es lógico. Bueno, ahora antes de seguir, tenemos una llamada y vamos a darle paso. Buenos días. A ver, espere que no le oímos. A ver, un segundito. No, por favor, un segundo, que es que no le escucho, que tengo aquí. Como aquí no me ha echado una mano a nadie, pues. A ver, ahora, hola.
2: Hola.
0: Buenos días. ¿Qué tal?
2: ¿Me oyes bien ahora?
0: Sí, alto y claro.
2: Vale, soy José Manuel.
0: ¿Qué tal, José Manuel?
2: El otro día no pude explayarme y, bueno, un poco luego mi compañera Esther estuvo hablando del problema que había tenido ahí en la calle Cabanilles. Creo que dijo porque no le llegaban taxis y que llamó a una amiga y que la amiga le dijo que los taxis salen al aeropuerto y se van a las terminales. Yo desde aquí animo animo a todos los taxistas, lo primero 24/7 ya, eso tendría que ser algo insofacto. Lo segundo, la gente cuando sale a reforzar hay que ir a las terminales, porque la joya de la corona hay que cuidarla, que es el aeropuerto, y me parece muy loable lo que hacen los compañeros prestando servicio en todas las terminales.
0: Una cosa que no sé si ha dicho su nombre, José Manuel Tallón. José Manuel, José Manuel, una cosilla. Sí. Vamos a ver, ¿lo que acaba de decir es, lo dice tal cual o es ironía? Porque ya le conocemos.
2: Vamos a ver, ahora mismo el aeropuerto es algo que hay que cuidar. Yo me alegro de la tarifa de 33 euros y espero que perdure en el tiempo. O sea, porque además veo que la gente está muy comprometida con eso y yo lo veo bien.
0: Es decir,
2: la tarifa de 33 no hay que tocarla
0: Bueno.
2: Porque donde hay que cargar las tarifas, pues esa es obviamente la hora de parada, en la bajada de bandera y en el kilómetro, porque seguimos avanzando en el tiempo, estamos en el año 2026 y seguimos con unas tarifas de mierda que no van acorde a los costes, primero que tiene el taxi, segundo que tiene la ciudad de Madrid, que se ha convertido en una capital muy cara, y eso es una realidad que tiene clara cualquier persona que tenga los pies en el suelo.
0: Solo Madrid.
2: Por lo tanto,
0: solo Madrid.
2: Mira, Miguel Ángel, yo si a las vascongadas y a Cataluña les va mal, me alegro, ¿sabes? Porque hay muchos vascos y muchos catalanes que se están mudando a Madrid y cogen mi taxi. No estoy contento porque para que a unos nos vaya bien, tiene que haber otras regiones de España que sean unos desgraciados. Es que hasta hace poco aquí se estaba metiendo tiros en la nuca a la gente. Y ahora están ahí en el Congreso dando lecciones de moralidad los etarras. ¿De acuerdo? Entonces, hay una cosa. Vivimos en una sociedad muy socialista, incluido el alcalde de Madrid, que ha hecho todo lo posible para que Mari Carmen vuelva a su casa. Ahí el alcalde está ahí de Baranda. ¿De acuerdo? Entonces, el taxi que necesita una subida importante, primero para atender al usuario. Es que la clave de todo es que si el taxista se lo hace entre semana, ¿tú sabes quién sale a trabajar el fin de semana? Rita la cantautora. Y esto es una responsabilidad de que muchas veces, como decía el otro día Esther, es que ha salido el refuerzo y no hay taxis. Claro, no hay taxis porque el taxista está de cachondeo con su familia. Hay que incentivar. Tenemos un 14% de diferencia de kilómetro entre la tarifa 1 y la tarifa 2. Y eso es algo que no se percibe. Entonces yo, obviamente, da igual el planteamiento que le hagáis al ayuntamiento este año, porque el ayuntamiento está por las causas sociales, ¿de acuerdo? Y como el taxi es una causa social, que el ayuntamiento quiere que seamos muchos, buenos, bonitos y baratos, no aspiro yo a que este ayuntamiento progre y rojo del partido...
0: ¿Hola? ¿Hola? Parece que se ha cortado, ¿no? Igual. José Manuel, creo que le tienen... le tienen a usted... Le han cortado la llamada. Le han cortado, ya sabe usted que está... Me estoy acordando de aquel general, ¿verdad? Muy majo él. Igualito, parece que llama. Debe ser que está monitorizado. ¿Está usted monitorizado? A ver, o ya es otra persona.
2: Cuando asocias al Partido Popular, lo asocias todo.
0: ¿Sabes que se cortó, no?
2: Ya. Entonces, el Partido Popular es un partido de progres, partido para ayudar, un partido parasitario. Entonces, si tenemos un ayuntamiento progre que está pensando en las causas sociales, como es la causa de Mari Carmen, es que ha salido el alcalde Jaime Almeida a dar la cara por Mari Carmen. Entonces, no pensemos que el ayuntamiento se va a preocupar de los incrementos de costes que tiene nuestra actividad. Entonces volveremos a tener otra subida testimonial del 1,1 o del 0,8, o sea, nos vamos a quedar igual, porque el alcalde rojo de Madrid, del PP, está por las causas sociales. Entonces, hay una cosa, los sábados por la noche, los fines de semana, en general, cuando el usuario tenga problemas para encontrar taxi, no es un problema de cantidad, porque en Madrid hay una cantidad de taxis ingente. Es un problema de tarifa, porque no tenemos una estructura tarifaria, porque cuesta lo mismo hacer una carrera de día que de noche. Y veo muy lógico que el taxista trabaje de día, que trabaje entre semanas y que por la noche, el fin de semana, pues no haya el servicio. ¿Y dónde están los taxis, Miguel Ángel? ¿Dónde están los taxis? En los garajes. ¿Y dónde está el taxista? Pues viendo el Netflix en su casa con la parienta y con los nenes pidiendo pizzas, porque ¿a qué va a salir a trabajar? ¿Para hacer lo mismo que hace el lunes por la mañana? Entonces, pues bueno, pues aquí hay un responsable que es el alcalde progre de Madrid y ya está. Así que, bueno, pues esto era lo que quería...
0: Muchas gracias, Tallón, gracias.
2: Desde gremial podéis transmitirlo con mis palabras. Mira lo que dice José Manuel Tallón, ¿eh? Mira lo que dice, que sois unos rojos, unos progres y que estáis pensando en las causas sociales. Luego vosotros como directivos y representantes del taxi, pues imagino que tendréis que ser un poco más moderados, políticamente correctos y tal.
0: Tenemos otra llamada, José Manuel. Está esperando a hablar, por favor, si puede usted colgar, si no le importa. Gracias. Gracias, José Manuel. Gracias. Vamos a ver. Tenemos otra llamada. Sí, vamos a ver. Buenos días. Buenos días. Hola. Hola. Hola. Hola. Pues lamentablemente parece ser que no hay manera de recibir a esta persona. Buenos días. ¿Cómo estamos?
3: Hola, buenos días.
0: A ver, ahora, a ver.
3: A ver, ¿me oye?
0: Ahora sí.
3: Hola, buenos días.
0: Buenos días, ahora sí escuchamos, alto y claro. Hombre, ¿qué tal estás, Esther?
3: Pero, buenos días.
0: Buenos días, ¿no me oye?
3: Hola, buenos días.
0: Buenos días. Buenos días. ¿Hola? Madre mía.
3: Deben de ser buenísimos los días porque lo he dicho 5 veces.
0: Buenos días, Esther. Buenos días, ¿me escuchas?
3: Sí, perfectísimamente.
0: Ah, bueno, pues buenos días. A ver, venga.
3: Buenos días.
0: Buenos días.
3: Bueno, estaba escuchando el programa y quería haber comentado un par de cosas, pero tengo que decir que la llamada de Tallón me ha dejado, bueno, pues un poquito en estado de shock. Con lo de que en el refuerzo hay que cuidar las joyas de la corona, que son los aeropuertos y las estaciones. Vamos a ver, las joyas de la corona son todos los usuarios. Y lo que no se puede hacer es tener 4.000 taxis esperando 4 horas en el aeropuerto, mientras los ciudadanos en la calle se pegan media hora buscando un taxi.
0: Ya.
3: Entonces, sí. Bueno, pues me ha dejado un poquito a cuadros todo el argumento de él. No sé, creo que toda su intervención sería para debate con una serie de cosas que ha dicho. Entonces, bueno, y también te quería comentar, has empezado el programa hablando del tema de del decreto de la vivienda.
0: Sí, sí.
3: Que realmente son dos decretos los que se presentan.
0: Bueno, es un poco pitorreo, sinceramente, a mí me lo parece.
3: Bueno, eso es de traca porque hay que presentar dos decretos, presenta uno, lo que pasa es que se están presentando dos decretos, uno para ver si contentamos a Podemos y otro para ver si contentamos a Junts. Y lo que es evidente que lo que no se ha hecho en 8 años, que no se ha legislado absolutamente nada en cuanto al tema de la vivienda, quieras hacerlo ahora en 48 horas, porque haya salido a la palestra el caso de esta señora, que habría mucho que hablar de esta señora, evidentemente, que solamente está hablando una parte, hay que escuchar a otras partes y analizar esta situación. Entonces, claro, ha habido un caso mediático que les ha venido muy bien, pues porque pensaban que con esto iban a poner en mal lugar a la Comunidad de Madrid y a partidos de la derecha, y lo que han hecho ha sido pegarse un tiro en el pie. Porque tienen una acampada en la Puerta del Sol y en otras ciudades, que eso es, bueno, pues verdaderamente lamentable. Entonces lo que no se puede hacer es querer legislar en 48 horas lo que no has hecho en 2 años. Esas cosas no son absolutamente para nada. Para nada.
0: Bueno, sí, para peor, casi mejor que no hubieran hecho nada.
3: Sí. Claro, entonces, bueno, ya sabes que a mí me gusta mucho hilar unas cosas con otras, pues esto me lleva a una efeméride de hoy, día 30 de septiembre, de un piloto de la Marina de los Estados Unidos que estaba haciendo unas pruebas con un caza, con un F-11, un Tiger, y entonces, bueno, pues puso su avión en picado y soltó unas ráfagas de cañón y siguió acelerando, aceleró, y llegó un momento que sintió un impacto tremendo en su avión y dijo, bueno, si no ha alcanzado por un misil enemigo. Pues no, no había sido un misil enemigo. Había corrido tanto que había adelantado sus propias balas, y fueron sus propias balas las que le dispararon. Entonces, básicamente se había disparado a sí mismo. Pues yo creo que esto es lo que le está pasando al gobierno. Ha querido acelerar tanto, que se está disparando a sí mismo, y bueno, pues ya veremos a ver qué es lo que va a pasar con los decretos de la vivienda. Porque ahora realmente parece que la gente que tiene un piso en alquiler, o dos, o tres, o los que se haya ganado con su trabajo, cada uno decide cómo planea su jubilación. Hay gente que, en lugar de hacerse un plan de pensiones, un fondo de inversión, han invertido en ladrillo para cobrar un alquiler que les complemente con su jubilación. Y ahora los están satanizando. O sea, los propietarios de viviendas son lo peor y son los culpables de la situación actual. Pues no, el culpable de la situación es el gobierno, que no ha construido viviendas y que ha permitido llegar a esta situación. O sea, y las cosas son así, no es que lo diga yo, es que son así. Y por último te comento que estabas hablando también del IVA y de los precios de la luz y del gas y de todas estas cosas, y hay algo muy curioso. Tú sabes que existe algo que es el bono social.
0: ¿El qué, perdón?
3: El bono social.
0: Bueno, explícalo.
3: No, el bono social es algo que tienen determinadas personas que se consideran vulnerables, que tienen las rentas más bajas, y entonces si cumplen una serie de requisitos, pues tienen derecho a lo que se llama el bono social, que son unas tarifas pues mucho más bajas de luz de las que pagamos el resto de los mortales.
0: Ya.
3: Bien, bueno, pues resulta que ese bono social no lo paga el gobierno. Lo pagamos todos los españoles, porque si cogemos cada uno nuestras facturitas de la luz, en la segunda hoja donde viene el desglose y te ponen la potencia contratada, la potencia consumida, el impuesto a la luz y tal, pues resulta que todos los meses pagamos todos un par de euritos para el bono social. O sea que estamos pagando nuestra luz y la de los vulnerables.
0: Ya.
3: No hay más que coger las facturas y comprobarlo.
0: Bueno, es que... Esther, es que, ¿sabe lo que pasa? Que con pólvora ajena se dispara muy bien. Entonces, el gobierno se harta la boca, se llena la boca, perdón, de decir, voy a hacer esto, voy a dar esto por aquí, voy a dar esto. No, caballero, lo estamos dando los demás, los que contribuimos para pagar su sueldo y todas esas cosas que regala a los demás. A veces justificadas y a veces no tanto.
3: Así que, bueno, pues nada, eso era lo que te quería comentar. Y luego ha entrado Tallón con esa llamada que, bueno, me ha dejado perpleja. O sea, eso de yo me alegro que a los vascos y a los catalanes me vaya mal, pero vamos a ver. O sea, que para que a mí me vaya bien, no tengo que perjudicar a nadie. No puedo estar de acuerdo con esas declaraciones que ha hecho, en absoluto. En algunas cosas sí, lo de que haya etarras en el gobierno y tal, sí, estoy de acuerdo con él. Pero vamos, me ha parecido una intervención francamente de análisis.
0: Bueno, ayer, por cierto, no sé por qué, se me vendrá a la cabeza, me reí mucho en Horizonte con el doctor Cabrera. Le digo porque el doctor Cabrera, aparte de bueno, ya sabe que tiene dos dedicaciones, aparte de médico forense, es psiquiatra.
3: Sí.
0: No sé por qué se me ha venido a la cabeza.
3: Tú sabrás.
0: Bueno,
3: por lo de que la intervención de Tallón era de análisis.
0: No sé. Yo es que me he acordado ahora del doctor Cabrera, que dijo aquello de que fue, ha sido, pues ya saben, trending topic, estas cosas de los shorts, estos de las redes sociales, que dijo: señora, si usted tiene un perro flauta en su casa, no se preocupe, porque puede llegar a formar parte del gobierno.
3: Hombre, pues evidentemente, de toda la gente que está acampada ahora en la Puerta del Sol, yo no descarto que alguno de los portavoces del sindicato de inquilinas en algún momento formen parte de algún partido político, que es lo que pasó hace años. De hecho, es evidente que Podemos nació de aquel 15M. Entonces, no lo descarto que alguno termine metido en la política, no lo sé. Pero bueno.
0: Bueno, una preguntilla, Esther, ya que tenemos a la señora Díaz, doña Yolanda, que es actualmente la, pues ya saben, la ministra de Trabajo, y que, bueno, pues ya saben, en fin, un poquito pues de su trayectoria, pero bueno, ya dentro del surrealismo habitual, como digo, en sus intervenciones, lo de estos días, ayer o anteayer, bueno, ya pues fue ya verdaderamente sorprendente. Dijo textualmente que si había, además a voz en grito, allí en un, no sé, bueno, que si había que manifestarse contra el gobierno, pues habría que hacerlo. Si hay que pelear contra el gobierno, había que hacerlo. Yo no sé si esta señora es consciente de que lo que estaba es llamando a manifestarse contra ella. O sea, ella contra ella. Es decir, es que yo de verdad... Es que
3: esta señora sí que necesita terapia, pero además intensiva. Porque yo de cada 200 intervenciones de ella, 215 no entiendo lo que dice.
0: ¿Se acuerda usted de Ozores?
3: Es realmente complicado entender lo que dice porque se enreda muchísimo. Pero vamos a ver, lo que no es admisible es que la propia vicepresidenta del gobierno, porque es que es ministra de Trabajo, pero es la vicepresidenta del gobierno, anime a que la gente salga a la calle a manifestarse contra el gobierno. O sea, te animo a que te manifiestes contra mí porque lo estoy haciendo francamente mal. Pero ahí sigo, o sea, ahí sigo. Apoyo si me das a cambio. O sea, es que es de locos lo que tenemos ahora mismo. Absolutamente de locos. Este gobierno.
0: Sí, por supuesto. Esto, pero bueno, ya digo, como aquí hay hooliganismo político, pues oiga, igual, pues como les parece bien, que por cierto, luego, es que con todos estos datos que estaba dando, porque ya saben que este gobierno se llena la boca también de decir que hay que subir los impuestos a los ricos, ¿sabe? A los ricos. Pero a la hora de la verdad, quien sostiene todos esos impuestos y toda la carga de este mastodóntico Estado, ¿verdad? Pues son los trabajadores. La clase media, la clase trabajadora, somos los que pagamos la fiesta. Los ricos, pues bueno, pues ya saben que tienen sus mecanismos, sus bufetes de abogados, sus economistas y tal, y que bueno, pues en un momento dado dicen que me voy, que ahí os quedáis. Por cierto, hablando de fondo buitre, que me estoy acordando de los fondos buitre, también la ministra de Vivienda dijo que bueno, que esta empresa de Marras, de lo de Mari Carmen, que no era un fondo buitre. Bueno, pero es que era una pyme buitre, carroñera, toma ya. Y resulta que la ministra de Trabajo tiene más viviendas que la pyme carroñera y no sé qué. O sea, mire, yo ya de verdad no sé si es que estamos viviendo una realidad extraña, estamos en una pesadilla o yo no entiendo muy bien. Y vuelvo a insistir, oiga, yo entiendo que haya personas que digan, no, pues mire, yo soy del Madrid de toda la vida, porque era mi padre, mi abuelo y tal. Y hay algunos que dicen, mire, yo voto al partido X, al que sea, que hay muchas opciones, por cierto, pero yo pues sigo votando, ¿por qué? Porque lo votaba mi padre y lo votaba mi abuelo. Bueno, pues muy bien, pues nada. Y que me hace mucha gracia, además, que luego, a la hora de la verdad, los Paganini de estas políticas, pues son ellos también. La cesta de la compra, ya saben que ha aumentado un 45%, pero no pasa nada, no pasa nada, porque, oiga, en fin, son los míos.
3: Sí, Miguel Ángel, pero ¿sabes lo que pasa? Que la política se ha prostituido de una manera impresionante, porque lo que tenemos ahora mismo no es un socialismo. O sea, el Partido Socialista no es ni por asomo lo que ha sido tradicionalmente. De hecho, hay muchísima gente que es socialista, de los de verdad, que no están de acuerdo con lo que está sucediendo y que están horrorizados. Ahora mismo lo que estamos viviendo no es un socialismo, es un sanchismo.
0: Bueno, diría que, bueno, sí, lo que es básicamente una especie de totalitarismo comunista, o bueno, pretende serlo, aunque por otro lado hay veces que parece, pues yo qué sé, un gobierno que se apoya y que beneficia a las grandes empresas, a los lobbies, a BlackRock, ¿verdad? Y este tipo de cosas, o sea, esto, por eso digo que lo que yo no sé es que es si vamos a tener que llegar todos, absolutamente todos, a tener que acudir pues al doctor Cabrera o a alguno similar, porque es que esto es de locos.
3: Claro, ahí yo me vuelvo a dar de alta y empiezo a pasar consulta y nos ahorramos. O sea, esto lo tenemos así. Bueno, y que no quiero ocupar el programa, estoy seguro que te quedan cosas por decir y a lo mejor alguna llamada más que tiene que
0: bueno.
3: Por último, decirte que el tema de las tarifas, que está muy ahora de actualidad, pues he estado viendo que, por ejemplo, en Ibiza creo que han subido un 9% después de bastantes años con unas tarifas irrisorias, que en eso, bueno, pues sí, tengo que ser...
0: Pedían un 10,
3: En Menorca están preparando unas medidas de presión, pues como bloquear las radioemisoras y tal, porque están peleando por unas tarifas dignas y justas. Entonces, bueno, si aquí está subiendo el combustible, la alimentación, absolutamente todo está subiendo, o sea, a mí la subida del taxi del un pico me sigue pareciendo absolutamente inadmisible. Bueno. Y ahí es que tenéis que pelearlo, pero vamos, con uñas y dientes, porque es que no puede ser.
0: Esther, una cosilla, es que ¿sabe lo que pasa? Que claro, cuando nos vamos a reunir con el ayuntamiento para la subida de tarifas, como estamos ahora en ese plazo, ¿verdad? Pues resulta que te dicen, no, bueno, vamos a subir el IPC del transporte, que está situado pues alrededor del 2%, 2 y algo, 2 y poco, ¿verdad? Y te dicen, no, es que este, y además lo tenemos congelado. Digo, ya, sí, lo tienen ustedes congelado. Lo tienen ustedes congelado precisamente porque quien lo paga somos todos. También nosotros. Es decir, lo pagamos con los impuestos nacionales y que luego se derivan en los impuestos comunitarios, en fin, que lo pagamos nosotros. Esa subida que está congelada, pero nosotros, que no tenemos subvenciones ni nos ayuda nadie a llevar a sacar adelante los costes de producción, pues resulta que nos vemos afectados por todo lo que estoy diciendo, o sea, por todas la subida brutal que estamos sufriendo todos los ciudadanos, también nosotros, de todo lo básico y fundamental y sobre todo de lo que necesitamos para el desarrollo de nuestra profesión.
3: Efectivamente, ahí tenéis que llegar a un acuerdo en las asociaciones, hacer alguna presión a ese alcalde sorprendentemente rojo y progresista, según Tallón, que tenemos en Madrid, que yo me acabo de enterar que Almeida es rojo. Bueno, todos los días se aprende algo. Así que, y me estaba riendo ahora cuando has dicho lo de nadie, porque me has recordado a Ábalos cuando decía, no tengo a nadie. Me da un poquito la risa. Yo
0: sí,
3: entonces el taxi no tiene a nadie.
0: Ah, por cierto, el del nadie, oye, lo de la vivienda para el señor nadie y sus amigas, eso sí que ha funcionado bien, ¿no?
3: Hombre, para ellos ha funcionado bien lo de la vivienda, lo de las mascarillas, lo de las comisiones, lo de la prostitución, lo de una serie de cosas que es francamente indignante, porque gente como estos, los progresistas, que han estado proponiendo abolir la prostitución, la dignidad de la mujer, una serie de cosas, y luego se han ido de putas, perdóname, hay una falta de consecuencia en este gobierno impresionante, pero a todos los niveles. O sea, a todos los niveles. Si tú estás en contra de la prostitución y estás hablando de la dignidad de la mujer, ¿pero cómo luego puedes tener a prostitutas contratadas y dándote alegrías para el cuerpo?
0: Con nuestro dinero.
3: Estamos pagando los demás.
0: Que no se olvide, con nuestro dinero. Con nuestro dinero, el de todos.
3: Con nuestro dinero, entonces, yo lo que estamos viviendo ahora mismo, todo lo que está saliendo, ese clan que han encontrado de mafiosos, al que contrató la fontanera para presionar a la jueza que iba a juzgar al hermano del presidente. O sea, es que esto es como una película de Tarantino, de verdad. Que yo ya no sé por dónde cogerlo. Entonces, sinceramente, espero que cuando haya las próximas elecciones los ciudadanos tengamos un poquito de conciencia y de cabeza y votemos pues de alguna manera y que estas cosas no sigan pasando, porque nos podrán decir que España va muy bien, que somos, como decía Zapatero, la Champions League, Los brotes verdes de los que hablaba el zapatero, ¿no? ¿Quién tiene brotes verdes? Lo voy a tener yo.
0: Esther, que se acaba el programa. Voy a poner un poquito la música porque tengo que aquí reordenar un poquito algunos datos. Venga.
3: Venga, pues hala.
0: Gracias. Gracias, Esther, hasta mañana. Bueno, le voy a dejar un momentito. Seguro que no acaba la canción, pero tengo que reordenar.

Bueno, seguimos con el programa. Bueno, la verdad es que todo esto, bueno, ya lo han visto ustedes. Habrá que revisar el contrato. El contrato por el que cobra nuestro gobierno. De nosotros, claro. Habrá que revisarlo. Porque me parece verdaderamente asombroso. Por comentar algo en relación a todo esto que está pasando con lo de la vivienda y demás, mire, le voy a decir una cosa, verán, por si no lo saben. Cuando uno compra una vivienda, entre los gastos de notaría y, bueno, todas estas historias, pues el gobierno, el Estado, vamos, el Estado, porque, a ver, en fin, no se crean ustedes que es que esto es de ahora, ni de ayer, ni de antes de ayer, en fin, ya saben. Bueno, pues cuando uno compra una vivienda, hay un 10% de impuestos que se queda al Estado. Y en teoría, digo en teoría porque obviamente no ocurre. Bueno, si ocurriera, ¿verdad? En teoría, ese 10% que se queda el Estado en impuestos por cada compra de vivienda que se realiza, tendría que ir destinado precisamente para la creación de vivienda pública. ¿Me han escuchado bien? Pueden ustedes luego mirar, yo ahora no tengo tiempo, ni lo he hecho. Pero pueden ustedes mirar, pues yo qué sé, la cantidad de transacciones que hay, vamos, de ventas, de viviendas que hay, pues durante el año, durante, en fin, como quieran ustedes. Pero ese 10%, y claro, teniendo en cuenta el precio de la vivienda, pues ya se pueden imaginar que es una cantidad considerable. De cada venta que se realiza de una vivienda, el Estado se queda un 10%. Y ese 10%, voy a repetirlo porque es que creo que es que esto es para que uno se caiga de espaldas. Debería estar destinado a la creación de vivienda pública. Ole. Pues ahí lo tienen. Y claro, dirán, oiga, ¿y para qué me está diciendo todas estas cosas de los impuestos de aquí, de los impuestos de allá, de si la subida del precio de esto, del otro? Pues miren, entre otras cosas, porque nosotros también nosotros vivimos de las personas que se suben en nuestros coches para desplazarse. Si las personas no tienen dinero para pagar toda esta serie de cosas que tienen que pagar y para poder subsistir hasta final de mes, pues obviamente no van a coger un taxi. Entonces, entenderán que tiene que ver con el taxi, ¿verdad? ¿Tiene que ver o no? Es increíble. Todo esto, de verdad, que desde mi punto de vista es ya no surrealista. No. Esto es que es, pues como ha dicho, bueno, yo incluso lo amplifico, verán. Esto es una película de terror, pero de auténtico terror. O sea, mire, otro dato, por ejemplo. Los últimos 5 años, lo digo porque, bueno, por acotar. En los últimos 5 años, el precio de la vivienda en España ha experimentado un aumento porcentual estimado entre el 51 y el 52,5%. ¿Han escuchado bien, no? ¿Sí, no? Vale. Ahora, sobre este incremento que ha habido del precio de la vivienda, pues claro, esto es como todo, ¿no? Es como si uno tiene un bien muy preciado y que existe muy poco, pues lógicamente el precio se dispara. Porque la escasez de algo necesario, obviamente, dispara el precio. Ahora, si... Mira, fíjense, vamos por partes, verán. El 51%, entre el 51 y el 52,5%, ¿de acuerdo? Vale. Sobre este aumento del valor de la vivienda, el Estado sigue cobrando el 10%. Lo digo porque ahora vienen con los paripés de si el decreto Mari Carmen, que si Maroto, que si el de la moto. Y no sé. Ah, por cierto, Maroto, un saludo también. Le mandamos a la señora Marta, ¿eh? Muy simpática ella, con sus viviendas. A ver si las donan. Bueno, pues ese 10%, lógicamente, si ha aumentado en un 50%, pues ese 10% habrá aumentado considerablemente. ¿Se ha destinado a vivienda pública? ¿Ustedes qué creen? ¿Ustedes ven viviendas públicas floreciendo por ahí como setas? ¿Por todos los rincones de nuestro país?
¿A que sí? ¿A que lo están viendo, verdad? Fíjense, cada dos por tres, vivienda pública por aquí y por allá, y dice, oiga, de repente un día, nosotros que salimos diariamente, pues de repente, a la mañana siguiente salimos a trabajar y decimos, oiga, pero fíjese, si ya, mira cómo está avanzada esta obra pública, oiga, pues yo ni lo había visto ayer. En fin, esto es lo que tenemos. Esto es, pues, ¿ustedes se acuerdan los antiguos de estos que estaban allí con esos cartones y tal, por allí, por los alrededores de la estación de Atocha, con los cubetitos, cubetes? Decía, mira, la bolita por aquí, la bolita por allá. Y luego, claro, estaban los correvidiles, los sicarios, o como quieran llamarlos, que estaban allí mezclados entre la gente y decían, y si este, aquí está. Y claro, acertaban. Pues esto es lo que tenemos en la sociedad. Trileros al mando. Trileros al mando, al volante. Ellos no van a entrar en corrupción y en no sé qué y no sé cuánto, ¿no? No, porque es que, en fin. Pero vamos, esto es tremendo.

que parece que es lo que pretenden. Como así pretenden, parece ser que los ceutíes, españoles de pura cepa, abandonen Ceuta, ¿eh? Y para un decreto de esto de prisa y corriendo, después de 8 años de la vivienda, porque ha aparecido Mari Carmen por el camino. Bueno, pues en 48 horas han sacado un decreto que la propia ministra de la Vivienda no tenía ni idea del decreto. No sabía ni lo que estaba ahí puesto y se había publicado. Ni la ministra de Vivienda no lo sabía, no sabía nada del decreto. Y resulta que después de casi 2 meses no hay ningún decreto, ni ninguna actuación, ni nada por el estilo para impedir la ya pesadilla suprema, o sea, ya el no va más, porque aparte de la pesadilla que sufrimos todos, imagínense la pesadilla que están teniendo nuestros compatriotas ceutíes. Y aquí vamos a seguir nombrándolo cada día, para que no se les olvide a los que nos escuchan, pocos o muchos, los que sean, que igual eso es lo que se pretende desde algunas esferas. Pesadilla exponencial, la que están sufriendo. Así que, en fin, mañana, bueno, ya han oído a Esther, que ha estado interviniendo en el programa, y mañana estará aquí, a ver si tenemos tiempo de, bueno, no sé si vamos a tener que contratar un par de horas, a ver si es posible. Bueno, bueno, ya veremos lo que pasa. Que le den una vueltecita a todo esto, y que espero que las asociaciones, las otras asociaciones, no digan si buena a lo que diga el ayuntamiento del 2,3 o el 2,1, ¿vale? Venga, gracias y hasta mañana.

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1: 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Son las 2:39.
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2: San Miguel Arcángel. ¿Quién como Dios? Y luego que estábamos un poco más lejos, oí gritar, María, ora por nosotros. Oí gritar, Miguel y Pedro y todos los santos. Purgatorio 1349-5.

los envidiosos, mientras que la atmósfera del círculo en el que se desarrolla la escena es atravesada por voces misteriosas que recuerdan ejemplos de caridad. Incluso desde las atormentadas sombras, apiladas contra la roca que sufren con los párpados cosidos, se levantan las letanías, imploran la intercesión.

0: del cielo como un rayo al otro ángel, definido como noble, creado más que otra criatura. Miguel y Lucifer, también en la Divina Comedia, hay un espacio para describir el duelo mortal entre aquel que la Biblia llama comandante supremo del ejército celestial y el jefe de los ángeles rebeldes, que decidieron prescindir de Dios y fueron alejados de su presencia para siempre.
1: Soy Balbina Negreira.

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0: noche estamos con vosotros de nuevo. Hasta ahora, chicos.
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8: Compañeros, compañeros en forma, un abrazo para cada uno de vosotros. Nuestro es todo mi cariño. Gracias.

0: Vietnam. Buenas tardes, taxistas. Bienvenidos un día más a Franja Roja, el programa de Asociación Plataforma Caracol, que emitimos todos los días de 3:30 a 4:30 de la tarde en el 107.6 FM de Radio Corazón Tropical. También podéis seguirnos y vernos en directo a través de los Facebook Live de Plataforma Caracol, de Foro Taxistas y de Taxistas de España, a través del canal de TikTok de Foro Taxistas, a través del canal de YouTube de Foro Taxistas y descargando nuestra aplicación APC Radio. APC Radio se escribe todo junto, y donde también retransmitimos rock and roll español e internacional 24 horas online, salvo esta franja horaria 3:30 a 4:30 que retransmitimos este programa. 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
0: Bueno, antes de nada, recordaros que la presentación lo he dicho un poco mal. Bueno, a las de 3:30 a 4:30 es la retransmisión en FM, en la frecuencia modulada. Pero en nuestras redes sociales se emitirá de 6:30 a 7:30 de la tarde, a partir ya desde este mes de septiembre en que hemos hecho la vuelta al cole. Bueno, vamos a ver, empezamos con las noticias un poco de los últimos días. Probablemente la más conocida: un conductor de VTC ebrio choca contra un banco de la calle Alcalá tras darse a la fuga en un control. Bueno, vamos a poner, yo creo, antes mejor estaría bien poner el vídeo. Voy a quitar la musiquilla.

pues ahí teníamos. No paran de liarla. La policía municipal lo arrestó tras una peligrosa persecución desde Barajas. Desde Barajas hasta... Y esto fue en la calle Alcalá. Yo creo que esto fue... Creo recordar que fue por Pueblo Nuevo. Los agentes le sometieron entonces al test de alcoholemia y este dio positivo. Persecución de película registrada esta madrugada por un conductor VT Cerdo. Tras saltarse un control de alcoholemia en Barajas. Allí, lejos de atender al requerimiento de los agentes municipales, este individuo ha optado por pisar el acelerador con el consecuente riesgo para el resto de turismos y viandantes. Varias patrullas han salido detrás del vehículo, primero por la A2 y después por la calle Alcalá, donde ha acabado estampado contra una sucursal bancaria a la altura del 391, en pleno barrio del Pueblo Nuevo. Fijaos la calia, o sea, fijaos el lío además en el que se ha metido. Primero iba, drogado no sé, pero por lo menos alcoholizado. Se saltó el control. Allá van dos infracciones. Persecución, conducción temeraria. Y posteriormente además revienta una sucursal bancaria. Y el coche, obviamente. Entonces, tiene que pagar ahora las sanciones por todas las infracciones, los daños materiales al banco, al vehículo de la empresa. Se metió en un marronaco que te cagas. Que le den pomada. Sobre todo más con su sueldecillo de adolescente, seguro que va a poder afrontar todos los problemas económicos que le vienen en un momento que se declara insolvente, porque esto es basura. Allí, lejos de tener el requerimiento de los agentes municipales, este individuo ha optado por pisar el acelerador, ¿eh? Varias patrullas han salido detrás del vehículo, ¿eh? Donde ha acabado estampado una sucursal. Vale, como decía, en Pueblo Nuevo, exactamente. Los hechos han tenido lugar poco después de la medianoche, cuando el VTC ha recorrido cerca de 5 kilómetros a toda velocidad. Un peligroso trazado en el que ha cruzado a toda velocidad, un peligroso trazado que ha cruzado todos los semáforos en rojo con los que se ha topado. O sea, más infracciones, pues yo tenía bastantes. Se ha saltado todos los semáforos, como prueban las imágenes a las que ha tenido acceso ABC. Testigos presenciales apuntan a este diario que el coche perseguido ha realizado una maniobra extraña cuando los agentes le pisaban ya los talones. Fruto de ese volantazo, ha impactado de lleno contra la cristalera del banco, siendo interceptado en la propia acera. La rápida actuación de los agentes ha frenado cualquier intento de que pudiera escapar a pie. Una vez retirado el vehículo, los bomberos del Ayuntamiento de Madrid han sido requeridos para sanear los daños provocados en el mobiliario urbano. Mientras tanto, los uniformados han esperado a los compañeros de Policía Judicial de Tráfico para someterse a la pertinente prueba, cuyo resultado, obviamente, al esperar, ha sido positivo. Por todo ello, ha sido arrestado, acusado de los delitos de conducción temeraria, desobediencia a la autoridad y contra la seguridad vial. Y bueno, luego ya todos los daños que hemos dicho a mobiliario urbano, el vehículo y más las sanciones por todos los semáforos que se ha saltado. En fin, bueno, vamos a una noticia que me ha llamado mucho la atención. La he visto hoy, pero es de hace 4 días, pero me ha llamado poderosamente la atención. Ya os explico por qué. La guerra entre taxis y VTCs estalla en el carril bus de Madrid. 18.000 denuncias y solo 426 multas. ¿Por qué digo esto? Que me llama la atención. Porque es de rigurosa actualidad que estamos a punto de interponer una demanda de competencia desleal y pedir unas medidas cautelares contra el uso del carril bus taxi. Pero yo no he hablado con absolutamente nadie de la prensa ni con absolutamente ningún político todavía sobre esto. Hemos enviado un MAS es un medio de confrontación, o sea, es un medio de... No sé cómo lo explico. Creo que fue desde diciembre de 2025, o finales de 2025, en cualquier caso. Por ley existe que antes de interponer una demanda, se obliga a los demandantes a enviar un requerimiento, no una...
un intento de negociación para ver si se puede solucionar este conflicto antes de interponer la demanda, ¿no? Bueno, principalmente para intentar, en la medida de lo posible, evitar más sobrecargo del trabajo, ¿no?, que tienen ya los juzgados. Eso se les envió a estas empresas y bueno, ha habido comunicaciones. Realmente solo nos respondieron Movicars, Uber y Cabify. Con Cabify y Uber llegó a haber una conversación para intentar llegar a un acuerdo. No ha habido acuerdo. Y Movicars rechazaron sentarse. Dijeron que era falso, que no había ningún intento de negociación. Pero bueno, respondieron que no. El resto ni siquiera han respondido. Pero me extraña, como digo, porque no sé qué es lo que se ha movido, si le habrán movido ellos directamente o qué, porque, como digo, yo no he hablado con prensa ni con ningún político, y sin embargo aquí estamos, no solo hablan del taxi, de la VTC y del Carlibus Taxi en general, sino que además me mencionan a mí en particular y a la asociación Plataforma Caragol, a la que represento como presidente. Pese a las promesas municipales, las sanciones a VTC por usar el carril de bus siguen siendo mínimas. El uso indebido del carril bus por parte de los VTC en Madrid se ha convertido en una de las polémicas más persistentes y menos resueltas de la movilidad urbana. Lo que sobre el papel es una infracción clara, en la práctica se ha normalizado hasta extremos que indignan al sector del taxi y cuestionan la capacidad real del ayuntamiento para hacer cumplir sus propias normas. Bueno, más que capacidad, yo creo que aquí lo que hay que habría que hablar más bien de la voluntad. Capacidad tiene. Miles de policías que podrían estar sancionando y no lo hacen. Medios automáticos también. De hecho, en Sevilla, que además legisla el Partido Popular, dice el consistorio de Sevilla, el Partido Popular, hay un sistema de cámaras de vigilancia de los carriles bus taxi que ponen miles de denuncias cada mes, con lo cual además aquí hay una infracción, no solo hay una infracción permitida constantemente de manera masiva en toda la ciudad, sino que además también hay unas presuntas ayudas de Estado. Pues porque además las arcas públicas se están dejando de percibir, en el concepto de estas sanciones, unas cantidades ingentes de dinero, de multas que se deberían de estar cobrando, que deberían de estar sumando al erario público y que sin embargo no se está permitiendo. Y esto son ayudas de Estado. Lo que sobre el papel es una infracción clara, en la práctica se ha normalizado hasta el extremo que indignan al sector del taxi y cuestionan la capacidad, yo como insisto, voluntad real del ayuntamiento para hacer cumplir sus propias normas. Voluntad cero. Las VTC se saltan la normativa de forma constante. La normativa municipal es inequívoca. La ordenanza de la movilidad sostenible prohíbe a los VTC circular por los carriles reservados al transporte público, así como parar o estacionar en ellos para recoger o dejar pasajeros. La regla es simple. Si el servicio ha sido contratado previamente, el vehículo debe esperar en un lugar autorizado, nunca en el carril bus. Sin embargo, la realidad diaria en calles como Gran Vía, Alcalá o el Paseo de la Castellana muestra decenas de VTCs invadiendo estos carriles con total impunidad. Decenas no, cientos y cientos. Estos son miles y miles a lo largo de toda la ciudad de manera masiva, de manera constante y de manera perpetua a lo largo de los años. Y me extraña mucho porque además es que yo además he añadido una particularidad que aquí han reflejado en este artículo, en el que, como digo, insisto, yo no les he dicho nada, o sea, yo no me he puesto en contacto ni con este medio, que es el plural, ni con ningún otro medio, con nadie, con ningún periodista he hablado, bueno, recientemente sobre esta demanda, quiero decir, lo hemos hablado otras veces, ya hace mucho tiempo,
pero recientemente no. Y no solo de Aña, en este más, en esta, bueno, esta demanda ya tenemos preparada, porque directamente a ellos les enviamos la demanda preparada. Hablábamos no solo de lo que dice la normativa, sino incluso la página web del ayuntamiento, que es la que explica dónde viene el desarrollo y les explica a los VTC que precisamente por tratarse de un servicio precontratado, un servicio contratado previamente, como lo dicen aquí en el plural, el vehículo debe esperar en un lugar autorizado. O sea que lo que dice la página web es que el cliente y el conductor tendrán que quedar en otro sitio que no sea el en el que el usuario haya solicitado. Si quedan en Gran Vía, o sea, si el usuario está en Gran Vía y cree, no pueden recogerle en Gran Vía, porque toda Gran Vía es Harry Bustasi, pues tendrá que quedar en una calle aledaña donde pueda recogerle. Entonces me sorprende, porque digo, porque es que la normativa, o sea, para que el plural haya dicho esto, se han tenido que meter específicamente o bien a rebuscar en la normativa, o sea, en la página web del ayuntamiento, o bien a leerse la demanda que nosotros ya tenemos preparada y que está a puntito de interponerse con medidas cautelares. Entonces, me sorprende. No sé si para bien o para mal, no sé si es bueno o es malo. Pues que el lobby ya está intentando meter presión a las administraciones para que legislen a su favor, pero algo se está moviendo. Menos del 3% de las denuncias prosperan. La Asociación de Taxistas, y aquí entramos nosotros. Bueno, entramos no, nos hacen entrar, porque yo no he hablado con nadie, insisto. La Asociación de Taxistas, Plataforma Caracol, denunció en 2024 más de 18.000 infracciones de VTC en el carril bus, pero solo 426 acabaron en sanción. Bueno, y aquí yo hago un matiz. 426, que ni siquiera sabemos si son las nuestras. O sea, en ese año hubo 426 vehículos denunciados, pero que además el ayuntamiento ni siquiera se dignó a especificarnos ni si eran VTCs, ni si eran de nuestras denuncias. O sea, es el total. O sea que es lo más probable es que

me lo dijeron. La respuesta fue: no tenemos medios para separar, para discriminar unos servicios de otros. Como que no, claro que sí. Si yo tuviese acceso a esas denuncias, yo mismo te puedo decir cuáles son de taxi y VTC, porque con la matrícula tú puedes saber si taxi, si es un VTC, si es un vehículo particular, con lo cual mucho más tú, que eres administración pública y tienes muchos más medios que yo para hacerlo más fácil, más rápido, y además es tu obligación. Pero bueno, esta brecha entre denuncias y sanciones alimenta la percepción de que existe una tolerancia deliberada hacia las plataformas de movilidad. Además, recordaros que hay también un informe de detective sobre todo esto, que también lo corrobora, ¿vale? En abril de 2025, el delegado de movilidad Borja Caravante anunció la instalación de cámaras de vigilancia con inteligencia artificial, en autobuses de la EMT para detectar y multar automáticamente a los infractores. La medida fue presentada como una solución tecnológica definitiva. Sin embargo, en febrero de 2026, MAN Madrid reveló que el proyecto nunca se había licitado ni puesto en marcha, ni siquiera en fase piloto. Caravante respondió que se estaba estudiando la viabilidad técnica y jurídica, pero sin comprometerse fecha. ¿Por qué el Ayuntamiento de Madrid no actúa? El taxista Nacho Castillo, servidor, lo resume con crudeza. Un domingo por la tarde en la Gran Vía hago 60 fotos de VTC en el carril bus. Yo solo, en un rato. Su pregunta es la que muchos se hacen: si se conoce dónde y cuándo se produce el fraude, ¿por qué no se actúa? La respuesta oficial apunta a limitaciones legales y técnicas, pero el sector del taxi sospecha que detrás hay falta de voluntad política para controlar a las grandes empresas de VTC. Claro, agravio comparativo. El resultado es un agravio comparativo evidente. El taxi sometido a controles estrictos ve cómo sus competidores incumplen las mismas normativas sin consecuencias. Mientras el ayuntamiento no active mecanismos de sanciones efectivos, el carril bus seguirá siendo para muchos VTC un atajo sin precio. Bueno, es que no solo es un agravio comparativo sin consecuencias, que también, sino que es una competencia desleal, porque están haciendo y funcionando como taxis. Es que los vehículos de transporte urbano, en vehículos de menos de 9 plazas, que pueden realizar recogida y dejada de viajeros en el carril bus taxi, es, pues bueno, como dice la palabra, el taxi, ¿vale? Entonces, todo vehículo realizado por un vehículo VTC que con inicio, desarrollo o finalización en un carril bus taxi es un servicio realizado ilegalmente y por ende se trata de competencia desleal. Ni más, ni más menos. Vamos, continuamos con noticias. Vamos a ver qué esta quería. Yo quería leer esta de Talavera, pero. Ah, no, esta no era. Esta la había querido. La tribuna de Talavera. El ayuntamiento puede asumir la competencia para multar VTC. Bueno, como que no es que pueda, es que debe. Es que los servicios urbanos que están realizando los vehículos VTC, quien puede poner la sanción y quien depende más directamente la acción ejecutiva de estas sanciones es el ayuntamiento, obviamente, que es el responsable, el que tiene las competencias de todos los servicios urbanos que se desarrollen dentro de su término municipal, obviamente. El ayuntamiento puede asumir la competencia para multar a VTC, es acojonante. Las concejalías, es acojonante que se lo pregunten o que alguien se lo haya tenido que aclarar. Las concejalías de movilidad y de seguridad ciudadana estudian un informe jurídico recién emitido por la Junta que posibilita estas decisiones amparándose en la legislación. Pues claro, al César lo que hace el César, se suele decir, cuando se requiere hablar de legitimidad. En el caso de la regulación de los vehículos VTC, vehículos de transporte con conductor, que tienen prohibido los trayectos urbanos, el camino se va allanando porque el ayuntamiento ya está estudiando asumir la competencia infractora que ejerce la Consejería de Fomento. La clave y la solución, como respaldo legal, se encuentran en la interpretación del artículo 140.1 de la LOT, es decir, de la ley orgánica, de la Ley de Ordenación de los Transportes Terrestres.

0: entonces. Las concejalías de movilidad y de seguridad ciudadana están analizando un informe jurídico OEMI. Ahí se ha movido esto. La publicidad de repente salta y se mueve, se desplaza todo. Las concejalías de movilidad y de seguridad ciudadana están analizando un informe jurídico emitido por Fomento, concretamente por la Dirección General de Transportes y Movilidad, tras una reciente consulta de la Asociación Local del Taxi para conocer qué administración debería aplicar este artículo y ejercer la competencia sancionadora, puesto que en estos momentos es compartida. La policía local abre expediente sancionador a los VTC, en este caso de la compañía Bolt, por realizar trayectos urbanos en Toledo sin tener autorización, y la Consejería de Fomento tramita y recauda las sanciones. Los taxistas afrontan con gran preocupación la actividad de los VTC desde 2018 por la llegada de Bolt a Toledo. El año pasado agravó el malestar por los reiterados incumplimientos de esta plataforma y está forzando a las administraciones a actuar para dar una respuesta ante una falta de regulación de estas autorizaciones en la región. En este caso, Fomento tranquilizó al colectivo apuntando que se redactaría un reglamento, aunque finalmente considera que debería correr a cargo de las administraciones municipales para que determinen cómo deben funcionar estas empresas en el ámbito urbano. A mí eso me sorprende, eso de redactar nuevas reglamentos municipales, autonómicos, si es que no es necesario, si es que esto ya está legislado, si lo que hay que hacer es limitarse a cumplir la legislación vigente. Una autorización, ya lo hemos repetido 3 trillones de veces, una autorización VTC se trata de una autorización de transporte estatal y que por ende, tal y como viene recogido en la Constitución Española con el ámbito competencial que tienen ese tipo de autorizaciones, únicamente habilita para realizar servicios que discurran de una comunidad autónoma a otra comunidad autónoma. ¿Vale? Y además viene recogido, avalado por reiterada jurisprudencia tanto del Tribunal Supremo como del Tribunal Constitucional. Porque una VTC puede realizar servicios urbanos e interurbanos en todo el territorio nacional, pero, aquí viene, esto es muy importante, pero siempre y cuando formen parte como un tramo fragmentario dentro de un servicio supracomunitario. Es decir, que solo podría realizar un servicio urbano siempre que ese servicio urbano sea un fragmento dentro de un servicio entre diferentes comunidades. Imaginaos que yo contrato un VTC, bueno, no va a ser que no, pero bueno, por imaginar, imaginaos que yo contrato un VTC, ¿no? Yo vivo aquí en Algete, entonces me quiero ir a Barcelona, ¿no? Porque como las VTCs solo sirven para realizar servicios intercomunitarios, bueno, pues quiero ir a Barcelona, pero antes de ir a Barcelona quiero pasarme por casa de mis padres, porque mi padre se viene conmigo, entonces vamos a recoger a mi padre y ya salimos para Barcelona. Vale, pues ese servicio urbano entre mi casa, la de mi padre, ¿vale? Ese servicio urbano dentro de un servicio intercomunitario, porque luego nos vamos a Barcelona, es el único servicio urbano que las VTC pueden hacer. Esto es el padre nuestro, ¿vale? De toda esta conocida como la guerra del taxi, ¿no? Y que vino explicado por primera vez en la sentencia 118/1996 del Tribunal Constitucional, ¿vale? Y bueno, y en toda la reiterada jurisprudencia que vino posterior, también del Tribunal Constitucional e incluso del Supremo. La última, creo recordar que es de 2023, cuando Cabify demandó patrimonialmente al Estado porque decía que el decreto Ábalos les había perjudicado patrimonialmente porque ellos no iban a poder realizar servicios urbanos. Y el Tribunal Supremo, amparándose precisamente en toda esa jurisprudencia que yo os he explicado, tanto del Constitucional como del propio Supremo, que ya había dicho antes, bueno, le vino a decir, si es que tú nunca has podido hacer servicios urbanos, ni antes del decreto Ábalos, ni durante la moratoria del decreto Ábalos, ni obviamente después del decreto Ábalos, por tanto, tú no tienes no se te ha hecho ningún daño patrimonial. Es más, venía a decir esa sentencia que precisamente el decreto Ábalos lo que venía era poner un poco de orden para recordar. O sea, que realmente no había cambiado nada, sino que además hacía una mención especial y hablaba del abuso que se estaba haciendo de esas autorizaciones, haciendo unos servicios que no podían realizar. Entonces, a mí todo esto de que haya que hacer, no, vamos a hacer un reglamento, no, si es que no tienes que hacer ningún reglamento, lo que tienes que hacer es cumplir la actual legislación. Si es que no sé, ¿Por qué os compliquéis? Porque no tienen, no sé si es que realmente no tienen ni puta idea nadie. Bueno, en Toledo y en Castilla-La Mancha sí. Toledo allí lo están llevando, bueno, sí o más o menos. O sea, o saben, por lo menos saben por dónde les suena. O sea, lo tienen claro el tema del ámbito competencial, aunque hay cosas que se les... que se lían. O sea, como en esto de hacer nuevos reglamentos. No, no hay que hacer ningún reglamento, si es que ya está legislado. Lo que tienes que hacer, o sea, no tienes que hacer un reglamento municipal para hacer cumplir algo que ya es ley estatal. Limítate a hacer cumplir la ley. Si aquí el problema no es crear leyes nuevas, si lo que queremos los taxis no es crear leyes nuevas, lo que queremos los taxistas es que se cumpla la ley. Tan sencillo como eso. No hay que hacer nada nuevo. Porque además, es que yo creo que igual es un tema de propaganda, ¿no? De, a nivel de, mira, los taxistas han creado una ley porque lo que no quieren es competencia, ni hijos de puta, y que lo que quieren es joder a los VTC. Entonces, no sé si es eso. O sea, si lo que quieren es hacer eso para intentar hacer presión de la sociedad, ¿no? Como mira, qué hijos de puta, ¿qué no quieren competencia? No, yo no quiero crear una nueva ley que me beneficie a mí como si fuese un privilegiado. Yo lo que quiero es que se respete y que se haga cumplir la ley, la actual legislación. Porque yo tengo unos derechos. Y además los derechos, aunque hay muchas veces que además se intenta hablar siempre con un lenguaje del sector del taxi, con un lenguaje que incita a pensar las cosas de manera equivocada. El privilegio del sector del taxi. El taxi no tiene un privilegio. El taxi tiene unos derechos. Y como cualquier derecho, los derechos se consiguen gracias a cumplir una serie de obligaciones legales, una serie de requisitos que nosotros hemos tenido que cumplir y los otros no, ¿vale? Es decir, el taxi cumple con unas obligaciones legales, cumple con una serie de requisitos que se nos exigen para desempeñar esta profesión. Y los VTCs no. Entonces, no es que nosotros seamos unos privilegiados, es que nosotros tenemos unos derechos que nos hemos ganado gracias a cumplir estas obligaciones legales. En todo caso, el privilegiado será este que le dejan utilizar el carril bus taxi sin cumplir con ninguna de nuestras obligaciones legales. Por ejemplo, o bueno, eso ya en un caso extremo que yo creo que lo entiende cualquiera, ¿no? Pero bueno, el hecho en sí de que estén realizando transporte urbano o ni siquiera intraautonómico, es otro privilegio que no tienen. Porque bueno, en este caso no es un privilegio, es una flagrante ilegalidad permitida de manera masiva, sistemática y perpetua por la administración, y que además no solo tiene un detrimento, no solo perjudica al sector del taxi, sino también a la sociedad en sí, porque aquí se están dejando de ingresar cantidades multimillonarias, que estaríamos hablando del, o sea, de que estaremos hablando de, en el libro Guinness de los récords, ¿vale? Y que suponen unas ayudas de Estado contrarias al Tratado de Funcionamiento de la Unión Europea. Más allá de las distintas posturas políticas que suscita el tema, lo cierto es que ahora ambas administraciones tienen puestas sus miras en la competencia sancionadora. Un primer paso para dar respuesta y seguridad jurídica cuando una plataforma de VTC vulnere la legislación y ofrezca traslados dentro del mismo municipio sin autorización para ello. La Tribuna ha tenido acceso a este informe jurídico que explica que la región carece de regulación sobre el arrendamiento de vehículos con conductor, ya que la única modalidad de transporte discrecional de viajeros, de vehículos, de turismo que regula es el taxi. Por tanto, la Junta aplica la estatal y dispone de facultades para conceder autorizaciones VTC conforme a la Ley Orgánica 5/1987 de 30 de julio, que delega las facultades en las comunidades autónomas. El informe no entra en discusión sobre la regulación de las VTC, pero sí entra a fondo en quién puede sancionar cuando estos vehículos con conductor realizan viajes dentro de un mismo municipio, ya que no disponen de autorización para hacerlo. Con lo que la Junta interpreta que el ayuntamiento, la administración competente, aun habiendo expedido la administración regional la autorización para que preste el servicio, porque tiene las competencias sobre el transporte urbano. La Dirección General de Transportes y Movilidad, bajo su razonamiento en una serie de artículos, entre ellos a la Ley de Ordenación de Transporte Terrestre por Carretera de Castilla-La Mancha, que especifica en su artículo 24 claramente que el transporte discrecional de viajeros en el ámbito urbano está sujeto a autorización municipal, obvio. Por tanto, un VTC únicamente podrá realizar trayectos con origen y destino en Toledo si dispusiera de una licencia para ello, es decir, de una licencia municipal, pero no la tienen. Algo que, como dice ahora aquí el artículo, carece Bol y es exclusivamente para los taxis. En materia sancionadora, el informe entra a desentrañar la naturaleza jurídica del artículo 140.1 de la Ley de Ordenación del Transporte Terrestre, con lo que la autorización interurbana, como la que ostentan los VTC, no es suficiente para prestar un servicio de transporte exclusivamente urbano, porque es necesariamente disponer de un título distinto. El documento también pone en la palestra la Ley de Ordenación de Transporte de Personas por Carretera por apoyarse en su artículo 52. Los órganos competentes por el otorgamiento de las concesiones, autorizaciones o licencias de transporte de personas viajeras ejercerán la potestad sancionadora en relación con los servicios de su competencia. Por otra parte, si se intercepta un vehículo realizando un transporte urbano de viajeros sin la preceptiva licencia de taxi, la administración competente para aplicar el tipo infractor del artículo 140.1 de la LOT es la municipal. Esta circunstancia no eximirá a la plataforma de VTC de hacer frente a las posibles sanciones por parte de la administración regional por incumplimiento de los términos de la licencia VTC concedida, con lo que son compatibles diferentes tipos infractores. En conclusión, el informe de la Junta responde a los taxistas dejando constancia de que si en Toledo Capital alguna empresa está realizando transporte de viajeros dentro del ámbito urbano sin licencia, es decir, sin licencia de taxi, es decir, si la... parece que no lo había leído, pero parece que lo hubiese preleído. Es decir, si la licencia de taxi, que es la única válida, se le debería aplicar al responsable, el tipo infractor del artículo 140.1 de la ley de la LOT por parte del ayuntamiento. Respuesta: el equipo de gobierno municipal lleva días analizando el informe y coincide en la necesidad de asumir la competencia infractora. Según fuentes municipales consultadas, el ayuntamiento se encargará de tramitar y recaudar las sanciones que se impongan a Bol o a otras plataformas de VTC que puedan operar en Toledo tras las denuncias de la policía local en su labor de control, con lo que se agilizarán los trámites y se mejorará la respuesta. Por tanto, se pone punto final a la polémica entre el ayuntamiento y la Junta. El último episodio se produjo a finales de julio a raíz de la moción que llevó al Pleno Municipal Vox para que la Junta regulara la actividad de las VTC de forma cristalina, decía, y acabase con la brutalidad, con la brutal competencia desleal hacia el taxi. Sin embargo, aunque no se entendió, no recibió apoyo y suscitó críticas por parte del consejero de Fomento en redes sociales. La formación que lidera Cañizares ha logrado mantener vivo el debate, que la Junta se pronuncie y el ayuntamiento, que ostenta la competencia sancionadora en Toledo, pueda tomar la batuta. Y bueno, aquí tenía otro par de noticias, pero yo creo que las voy a dejar mejor para mañana, porque si no se me va a ir un poco más el tiempo. Entonces, bueno, voy a poner otro vídeo que me apetecía ponerlo para reírnos un poquito antes de despedirnos.
1: Me parece que no he venido aquí para salvar a Rambo de ustedes, sino a ustedes de él. Lo que me sorprende es que sigan ustedes con vida. Muy gracioso. Técnicamente hablando, él ha tenido un fallo. Y ustedes, mucha suerte.
2: Esto ya es demasiado. Usted ha venido aquí para comprobar por qué a una de sus máquinas le ha fallado un fusible.
1: No quiere aceptar el hecho de que están enfrentándose a un hombre que es un experto en la lucha de guerrillas. Ese hombre es excepcional. Con armas de fuego, con el cuchillo, con sus propias manos. Un hombre que está entrenado para ignorar el dolor, las condiciones climatológicas, vivir de lo que da la tierra, comer cosas que harían vomitar a una cabra. En Vietnam la misión de mis hombres era eliminar a ciertos enemigos. Matar. Punto. Matar o morir. Y Rambo era el mejor.
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0: Bueno, chicos, ahí teníais a los maravillosos Metecerdos. Son fascinantes, son maravillosos. Y nada, mañana más y mejor, en el 107.6 FM de Radio Corazón Tropical. También podéis seguirnos y vernos en directo en los Facebook Live de Plataforma Caracol, de Foro Taxistas y de Taxistas de España, descargando nuestra aplicación APC Radio, que podéis encontrar en la 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programa. Ah, y también se me había olvidado, el canal de TikTok de Foro Taxista y el canal también de YouTube de Foro Taxistas. Os dejamos, bueno, con nuestro segundo bloque de publicidad, varios con todos nuestros anunciantes, pero en especial con nuestro principal anunciante. 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
10: Compañeros, poneros en forma. 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
2: Septiembre, mes del Alzheimer. El Día Mundial del Alzheimer se conmemora cada 21 de septiembre y fue instituido en 1994 por la Organización Mundial de la Salud, por su sigla OMS. Desde el 2012, las actividades informativas se extienden durante todo septiembre. Objetivos y enfoque: sensibilización, dar a conocer la realidad de esta enfermedad neurodegenerativa y romper los estigmas que la rodean. Apoyo a familias, reconocer el papel crucial de los cuidadores y familiares que acompañan a los afectados. Reivindicación, exigir mayor inversión en investigación científica y en políticas públicas de atención sociosanitaria. En España, la campaña de este año impulsado por la CEAFA lleva por lema "El no ya no es respuesta", para denunciar barreras de acceso a nuevos tratamientos. La enfermedad de Alzheimer es un trastorno cerebral progresivo e irreversible que destruye lentamente la memoria, la capacidad de pensar y, con el tiempo, la habilidad de realizar las tareas más sencillas, siendo la causa más común de demencia. Neurodegenerativa, provoca la muerte de las neuronas y la pérdida de conexiones entre ellas. Afecta las partes del cerebro que controlan el pensamiento, la memoria y el lenguaje. Comienza a alterar el cerebro años antes de que aparezcan los primeros síntomas evidentes, como los olvidos de hechos recientes. ¿Por qué se produce o causas? Aunque no se conoce una causa única exacta para la mayoría de los casos, los científicos explican que se origina por una combinación de factores biológicos, genéticos y de estilo de vida.
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1: Dos corazones empezaban a latir afuera, en medio del silencio más grande que jamás se había vivido. 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
2: Son las 6:32.

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7: Soy Balbina Negreira para Radio Corazón Tropical. La Biblia o de las Sagradas Escrituras. La asignatura universitaria que enseña la Biblia se conoce de forma general como estudios bíblicos, aunque dependiendo del enfoque de la carrera,

0: teología o universidades confesionales. Analiza la Biblia como un texto sagrado y doctrinal. Introducción a la Sagrada Escritura. Conceptos básicos sobre cómo se formó la Biblia. Teología bíblica. Estudio del mensaje religioso y las doctrinas contenidas en los textos. Durante el mes de septiembre, la Iglesia Cristiana de Habla Hispana celebra el mes de la Biblia. La Iglesia Católica lo celebra el 30 de septiembre por San Jerónimo Estridón, que la tradujo del latín al español. En República Dominicana, el día 27 de septiembre.
1: Soy Balbina Negrín.

0: llamo Salvador. 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
3: El dólar subió 25 centavos y este miércoles será vendido en la República Dominicana a 59,80.

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0: todos.
1: Para los que me envidian como anoche, para los que me envidian como anoche, Juan Miniao.
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Radio de la Integración desde Madrid. En Venezuela, al menos 20 presos políticos fueron excarcelados en el fin de semana tras el cierre del segundo ciclo de negociaciones entre el gobierno chavista y la oposición. No existe un número único o exacto sobre los presos políticos en el país. Según Foro Penal, principal referencia en esta materia, registraba para el 18 de septiembre 344 presos políticos. Por su parte, Justicia Encuentro eleva la cantidad hasta 450. Varias organizaciones opositoras al gobierno interino recordaron que aún quedan decenas de detenidos tras las rejas, muchos de ellos sometidos a tratos crueles e inhumanos, procesos judiciales carentes de transparencia y a víctimas de detenciones arbitrarias. Para Corazón Tropical en Madrid, con todos los temas en todo momento, soy Jorge Ramos Calderón.

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2: Soy Balbina Negreira
3: para Radio Corazón Tropical.
2: Septiembre, mes del Alzheimer. El Día Mundial del Alzheimer se conmemora cada 21 de septiembre y fue instituido en 1994 por la Organización Mundial de la Salud, por su sigla OMS. Desde el 2012, las actividades informativas se extienden durante todo septiembre. Objetivos y enfoque: sensibilización, dar a conocer la realidad de esta enfermedad neurodegenerativa y romper los estigmas que la rodean. Apoyo a familias, reconocer el papel crucial de los cuidadores y familiares que acompañan a los afectados. Reivindicación, exigir mayor inversión en investigación científica y en políticas públicas de atención sociosanitaria. En España, la campaña de este año impulsado por la CEAFA lleva por lema el no ya no es respuesta, para denunciar barreras de acceso a nuevos tratamientos. La enfermedad de Alzheimer es un trastorno cerebral progresivo e irreversible que destruye lentamente la memoria, la capacidad de pensar y, con el tiempo, la habilidad de realizar las tareas más sencillas, siendo la causa más común de demencia. Neurodegenerativa provoca la muerte de las neuronas y la pérdida de conexiones entre ellas. Afecta las partes del cerebro que controlan el pensamiento, la memoria y el lenguaje. Comienza a alterar el cerebro años antes de que aparezcan los primeros síntomas evidentes, como los olvidos de hechos recientes. ¿Por qué se produce o causas? Aunque no se conoce una causa única exacta para la mayoría de los casos, los científicos explican que se origina por una combinación de factores biológicos, genéticos y de estilo de vida. Soy Balbina Negreira.

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1: Son las 9:36.

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Ramos Calderón. Estados Unidos anunció este lunes la revocación o restricción de visas para funcionarios, jueces, fiscales y empresarios de Bolivia, Colombia, Ecuador y Perú, además de medidas contra sus familiares directos, bajo una nueva política destinada a sancionar a extranjeros que, según el Departamento de Estado, utilicen la corrupción o el narcotráfico para debilitar gobiernos elegidos democráticamente. La decisión alcanza a 27 personas en total y tiene como principal señalamiento público al fiscal general de Bolivia, Roger Mariaca. La medida llega después de que Washington reforzara durante septiembre su cooperación con Colombia, Ecuador y Perú en materia de seguridad y lucha contra el narcotráfico. Para Corazón Tropical en Madrid, con todos los temas en todo momento, soy Jorge Ramos Calderón.

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1: 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Son las 10:38.

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Teología o Universidades Confesionales. Analiza la Biblia como un texto sagrado y doctrinal. Introducción a la Sagrada Escritura. Conceptos básicos sobre cómo se formó la Biblia. Teología bíblica. Estudio del mensaje religioso y las doctrinas contenidas en los textos.

0: septiembre, por San Jerónimo Estridón, que la tradujo del latín al español. En República Dominicana, el día 27 de septiembre.
1: Soy Balbina Negreira.

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Roberto Jorge Ramos Calderón en Radio Corazón Tropical. El avance de la actividad turística en El Salvador empieza a reflejarse en hoteles, restaurantes, transporte, guías locales y pequeños negocios de distintas zonas del país. El sector turístico sostiene más de 300.000 empleos en El Salvador, mientras el país recibió 3,2 millones de visitantes internacionales entre enero y agosto de 2026, según datos expuestos por la ministra de Turismo, Morena Valdés. La funcionaria indicó que la cifra de empleos corresponde al último registro disponible, con datos al cierre de 2024 del Instituto Salvadoreño del Seguro Social. La ministra mencionó experiencias turísticas vinculadas con productos locales, como las rutas de cacao y café, además de actividades en destinos de montaña, playa, sitios arqueológicos y pueblos. Para Corazón Tropical en Madrid, con todos los temas en todo momento, soy Jorge Ramos Calderón.

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2: Son las 12:33.

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